Era, pero me la canto a todo pulmón. Vamos con Shakira a esta hora con Soltera en este desmadre de la calle.

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0: 7:07 de la noche, 10 minutos. Oiga, está el tiempo volando y ya arrancó el segundo tiempo del partido que en estos momentos se juega en este gran mundial. Costa de Marfil versus Ecuador va 0-0. 0-0. Dios mío. Están dándole pata y nada. Y esa es la única narración que puedo dar yo, porque como buena mujer sé más de criadero de gallina que de fútbol. Pero aquí estoy enfrente para reírme con ustedes y pasarla chévere con la buena música, divertirnos. No, nada que hacer. Nosotras miramos cosas que ustedes no ven, hombre. Ustedes ven cosas que nosotros no vemos. Y está bien, así tiene que ser el equilibrio. Uno queda con cara de... ¿ah? Y ahí le pregunta a uno, ¿qué pasó? Y el pez, ¿que no te diste cuenta? Y entonces le hacemos creer de que nos importa. Pero no. Ay, me van a decir que no. Sí somos así. Oiga, saludito a Sergio Andrés a esta hora, que reporta sintonía. Saludito también a Juan Pablo Buceta. Saludo también por acá a Rafael, que está en Cundinamarca, Junín, ¿qué dice ahí? Bueno, y a todos los que están en sintonía a esta hora. Bueno, mándenme en dónde están. Sergio Andrés en Bucaramanga, Rafael, Juan Pablo Buceta. A ver, ¿quién más? Jaime Muñoz y a todos los que están en sintonía. Quiero que me manden mensajes, audios a esta hora. Audios de los papitos, mándeme audio del día de el padre, mándeme un audio cortico, menos de 15 segunditos. Quiero mandarle un saludito a mi papá, que está el día de hoy celebrando con nosotros. Estamos haciendo asadito, estamos pasándola rico, o ya él pasó por acá y ahorita está escuchando la calle. Quiero dejarle un mensaje diciéndole el gran papá que es, el mejor papá del mundo. ¿Listo? De una. Por acá yo los escucho, los leo, los veo. Esa es la idea, ¿no? Por acá. Vamos a ver. ¿Quiénes están en estos momenticos mandando ese mensaje? Bien bonito. Para sus papitos. Recuerden que son audios, no escrito, audios. Me gusta escuchar a todos los oyentes de la calle, La Manda Más. Dice que por acá saluditos desde Fundación Magdalena, pero como no me dejan nombre ni a quién van a saludar, pues no puedo saludarlos. Saludos para Juan Pablo en Huascas. ¿Cómo estás, Juan Pablo? ¿Qué más?
1: Quiero mandar un saludo a mi papá, Jefferson, que lo amo mucho.
0: Divino, muy bien. Esos son los mensajes que queremos escuchar. Néstor, ¿cómo vamos?
2: Hola, La Calle, los estaba escuchando y quería enviarle un mensaje a mi papá, que va más o menos en la séptima entrando acá a Bogotá.
0: Sí.
2: Que es el mejor papá del mundo y un grandioso feliz día.
0: Ay, Dios mío.
2: Lo amo mucho.
0: Dice que listo, me encanta. Feliz día a todos los padres del mundo. Gracias a ellos nos hicimos hombres de bien y lo seguiremos siendo. Dice por acá Alba L desde Duitama. Felicitaciones y felicidades en este día. Por acá más oyentes. Acá Natalia Calderón, besito para ti, para mi flaquito también que nos escucha en esta hora, y esas princesas hermosas que tienen, al flaco hermoso que es un gran papá, que sé que esa mujer, su hija, sus hijas lo aman con todo el alma porque es un papá, miren, trabajador, eso mejor dicho, madruga ese güey madre, que uno lo ve madrugando y trasnochando, trabajador como un berraco. Felicitaciones, tienen una bolita de oro en casa que de verdad es para valorar siempre. Aquí mira, audios a esta hora.
3: Hola, La Calle, buenas noches, saludo desde Fundación Magdalena, mi nombre es Mari, para mi papá William García Infante. Sí. Lo amo mucho, que es el mejor padre del mundo y que mi Dios me le siga dando muchos años más de vida. Besos.
0: Hermosa, hermosa. Desde Fundación Magdalena nos escuchan. La calle La Manda Más y en todas las regiones. Quiero mandarles un beso gigante, no solamente aquí en Bogotá, a todos los alrededores, sino también en todas las regiones del país. Todos los que están en estos momenticos escuchándonos a través de la TET, que están ahí siempre pegaditos con la calle La Manda Más, que esperamos que hoy les hayan celebrado y que sigan celebrando. Para todos los que están en estos momenticos ahí también viendo ese parchecito de fútbol, de partido, de en estos momenticos Costa de Marfil contra Ecuador. Y pues nada, por acá los micrófonos abiertos, voy a estar hasta las 11 de la noche para que manden los mensajes que ustedes deciden darles a papá en este día tan especial. Vamos con más música a esta hora, las 7:16 minutos, y me voy con una canción que pueden dedicar con mi héroe favorito de Romeo Santos, que está sonando en esta emisora en Movimiento con la Calle.
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0: 7:27 minutos, oyentes de la calle La Banda Más, ¿qué más? ¿Qué me cuentan? ¿Cómo van? ¿Cómo le están pasando en esta tarde noche? Ya noche, porque ya pasó, mejor dicho, no digan que todavía ya acabó el Día del Padre, porque todavía no ha acabado, todavía hay tiempo. Feliz Día del Padre, aquí le estamos deseando en la calle La Banda Más. Estamos recibiendo los audios de los oyentes que quieren saludar a sus padres, de las mamitas que quieren reconocer ese trabajo tan bonito para sus hijos. Es el Día del Padre, no el Día del No Padre. Vuelvo y les digo. ¿Listo? Así que ya lo saben. ¡Vamos, vamos! ¿Qué me cuentan? Ya listos, pendientes. Estamos próximos a tener en pocos meses, que además que uno dice, ay no, pero es que está muy lejos. Pero es que lejos, lejos es que pasa el tiempo volando en un poquito, un tiempito así, mejor dicho, ya estamos en noviembre. O sea, ya vamos a mitad de año. ¿Sí o no? Ahí vamos a llevarlos en el mes de noviembre a los Tigres del Norte, que será el próximo 7 de noviembre para aquellos amantes de la regional mexicana. Ahí ustedes van a poder inscribirse aquí a través del 3-16-7-41-46-65 o marcando el 652-85-25. Es más, abramos línea de una vez. Abramos líneas y quiero que me llamen en este instante y me digan ustedes, mis oyentes, a quien quieren desear ese feliz Día del Padre. Dejo líneas abiertas, llamaditas que pueden hacer en estos momenticos para todos mis oyentes de la calle que están en movimiento a esta hora a las 7:29 minutos. Que esta canción me encantaba. Y me encantaba la primera versión, que era muy parecida, de los años 80. ¿Se acuerdan de esa canción? ¿Cómo me gusta la buena música de Shakira? ¿Cómo me gustan los éxitos que tiene para cada mundial? Que le mete el corazón, además de las buenas obras que hace, porque tenemos que realtecer que esta mujer, con esta canción Die Die, cada canción, cada vez que se reproduce esa canción en las redes sociales, en YouTube, en todos lados, o sea, esa canción está haciendo sonreír a un niño, porque ella va a donar cada vez que se reproduce esa canción ese valor a ese niño, así, o a los niños, más bien a las fundaciones con quien ella siempre ha tenido la oportunidad de trabajar, y pues realmente es una mujer de admirar. Seguimos esta hora escuchando más oyentes, escuchando a todos los que en estos momenticos nos acompañan, dejando ese mensajito para papá. Muchos están llegando, muchos están dejando ese mensajito con mucho, muchísimo, muchísimo amor.
1: We are ready.
0: Vamos a escuchar ese pedacito por acá y escuchemos los mensajes de los papitos que llegan a esta hora con la calle La Manda Más. Ay, ay, ay, ay, ay, ay, ay, ay, que me rebota por acá. A ver, mándeme audio cortico, por favor, cortiticos, cortiticos. Podrían, si te puedo poner una canción en unos minuticos. Por acá me deja Nancy un mensaje. Nancycita, por acá a...
2: Hola. Hola, feliz noche, bendiciones, saludos desde Medellín.
0: Ajá, mi amor.
2: Feliz día de los papitos para todos, en especial para mi casi algo, Mauricio. ¿Podrías, por favor, ponerme... una canción del grupo Frontera?
0: Listo. Ah, pero Frontera acabó de sonar ahorita. Ahorita. Pero bueno, ya se la ponemos, no importa.
3: Hola, buenas noches, la calle. Para saludar en San Bernardo con mi mamá.
0: Carito, vuélvame a mandar el audio porque no se lo escucho. No, se escucha así, todo que no se entiende. Se tiene una papita. Por acá.
4: Hola, buenas noches.
0: Eso.
4: Pero un saludito para Jason Faber Tapasco.
0: Ajá.
4: Gracias.
0: Gracias, gracias, con mucho amor. Por acá, ¿qué más, oyentes? No, audios corticos, mis amores, audios corticos para escucharlos a todos lo que más pueda. Por acá. ¿Más oyentes?
5: Chica, colócame Los Ángeles Azules y Ricky Martin.
0: Qué buena canción, Los Ángeles Azules. Por acá, más oyentes. Listo, por acá está Dani. Hola, Dani.
1: Muy buenas noches, muy buenas noches. Saludando desde Medellín, Antioquia. Un saludito para el señor Domingo Ramón Ayala Morales, desde Rabo Largo, Cereté.
0: ¡Eda!
1: Y el señor Nafer Royet Mesa.
0: Ajá.
1: Saludito, saludito a los padres. Muy buenas noches y que tenga excelente noche.
0: ¡Excelente, Dani!
1: Muy buenas noches, muy buenas noches. Saludando
0: ya,
1: desde
0: Medellín. Ya, ya, ya, te escuché. Dani, Dani, gracias, mi amor. Por acá más oyentes. Buenas noches, Sebastián. Mándeme el audio, por favor, para escucharlo. Por acá más oyentes que reportan sintonía con la calle La Manda Más. Hola, hola. Hola,
6: preciosa, ¿cómo estás? Hermosa.
0: Mi amor, gracias. Pero la idea es mandar saludos, no piropos. Por acá.
7: Hola, la calle La Manda Más. Un saludito para Javier Subillano.
0: Sofía.
7: Garzón, y un saludo para Luis López. También quiero que me pongas una canción que se llama Siento Amor, de Hernán Sepúlveda.
0: Perfecto, ahí está Sofía y más oyentes que nos acompañan esta hora en la calle La Manda Más. Nosotros seguimos disfrutando de más éxitos, más canciones, más artistas y más de todo lo que nos disfrutamos de este desmadre en la calle. Seguimos con Hernán Gómez y La Quincena. A esta hora estás escuchando La Calle.
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0: ¿Cómo me encanta bailar esta canción? O sea, no sé qué tiene. No sé qué tiene, no sé qué me da cuando me escucho este Die Die. Me encanta, me encanta la música, me encanta el sentir la música y obviamente el sentir a una paisana cantando en esas tierras, en esos espacios donde definitivamente la hemos visto triunfar. Qué rico estar con ustedes. Oiga, saludito a Diego Serna que está escuchando la calle. Saludito también a Leo SG, a Gocho. Saludito también a Guillermo Bosa, a todos los que están en sintonía escuchando La Calle La Manda Más. 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Seguimos con más oyentes que a esta hora saludan a sus parientes, a sus padres que les dio la vida, a los padres que los llevan en el corazón. 15 segunditos, un mensaje cortico, díganme en dónde están reunidos, dónde están escuchando La Calle, dónde nos están viendo, pero también con quienes están celebrando en esta fecha especial. Mándenme audios corticos, así como ese que estamos escuchando.
1: Para un saludo a mi esposo Jimena Calderón, del Día del Padre, de parte de su esposa, que lo ama mucho, lo aprecia mucho, que es un gran papá.
0: Perfecto, así, cortico, sustancioso, directo, concreto y conciso. Viviana Luna.
2: Buenas noches, para felicitar a mi tío Cabarcas Tacho, del Día del Padre, que ha sido como mi segundo padre y que lo quiero mucho, para mandarle felicitaciones.
0: Sí, hermosa, divina. Por acá otro saludito a esta hora, ahí están llegando más mensajes. Hola, Calle La Manda Más. Anita L, ¿cómo estamos?
3: Buenas noches.
0: Buenas noches.
3: A La Calle 96.9. Quiero enviarle saludos a mi papá por el Día del Padre, John Freddy Lozada Castillo. Sí. Y si me pueden poner una canción que se llama Tutu Cover, es una canción súper bonita que me hace acordar a él.
0: Ay, divina. Ahorita se la pongo, ahorita se la pongo. Hermosa, oyentes, esta hora mandando sus audios, mensajes del Día del Padre, aquí en La Calle, en movimiento. Vamos con más éxitos y recuerden, llega el papá. El papá, canciones de papá. Esta es una de las canciones del papá de los pollitos, el papá de los amores, de Peter Manjarres. Llega a esta hora en La Calle, en movimiento.
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1: Tremendo gol, tremendo gol, tremendo gol que mete Costa de Marfil, Costa de Marfil, en el minuto 90. Va quedando ese marcador 1-0. 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

8:20. Bueno, ya esto va avanzando. Seguimos en estos momentos acompañándolos a todos ustedes, a nuestros oyentes de la calle Movimiento. Para los que están en sintonía, gracias por siempre esa compañía que nos dan todos los oyentes de la calle. Y para los que están llegando nuevos, bienvenidos. 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

0: goles que hay que informar. Y pues ustedes cuéntenos a quién le van, a Suecia o a Túnez, de una. Nuestros oyentes a través del WhatsApp. Oiga, vea, por acá me dicen, soy oyente de México. México, Monterrey, desde las montañas de Monterrey. Saluditos para Martín Menar, que está en México. Oiga, Martín, saludos, bendiciones, qué chévere que nos acompañes. Por acá Sánchez también, saludos. Oiga, recordándoles que estamos recibiendo los mensajes del Día del Padre, 15 segunditos, un mensaje cortico, lo estamos pasando aquí al aire para todos nuestros oyentes de la calle. ¿Listo? Me dejan un mensaje cortitico, un audio cortitico, donde quieran saludar a sus papitos. Vamos a ver por acá los que ya han mandado. Manuel Orlando, ¿cómo vamos, Manuelito? Por acá mandando audios. Espérame, Manuel. Voy a de una vez a bajar un poquito por acá para escuchar mejor a mis oyentes. Y me voy con Manuel Orlando. Hola, Manuel.
1: Buenas noches. Quiero darle un saludo a mi padre, Víctor, sí. Manuel de Beltrán Peñuela, de sí. Día del Padre. ¿Me pueden regalar la canción Mi Padre? Vicente Fernández, gracias.
0: Perfecto, ahí está Vicente Fernández, mi padre. Y Nata, también por acá, mándeme los audios más corticos, corazones, para poderlos escuchar a todos, porque mandan de 30, 25 segundos, es muy largo. ¿Listo? Más cortiticos para escucharlos a todos, más cortiticos para escucharlos a todos. Por acá más oyentes.
2: Buenos días para felicitar.
0: Ay, Dios mío, pero ese se fue de buenos días. Ay, no, esa era la mañana. Buenas noches, saluditos desde, no me dejan nombre ni canción. Ay, Dios mío. Anita, feliz día del padre para Naudi de su hija Ana, que lo amo mucho. Mándeme audio. Por acá otro oyente escuchando La Calle La Manda Más. Luisa Fernanda López.
3: Hola, ¿cómo está La Calle? Soy súper feliz porque yo quiero que me ponga mi súper canción favorita, que es Viví Mi Vida de Marc Anthony. ¿Puede ponérmelo, por favor?
0: Sí, ay, divina.
3: Lo quiero cantar, por favor.
0: Pero, por favor.
3: Yo lo amaba, por favor.
0: Bueno, señora.
4: Todos los varones es que son hombres y hacen de papá y de mamá.
0: Sí, señor.
4: Felicidad al padre, bendiciones para todos, ¿ok?
0: Claro que sí, Charlie, gracias. Feliz día para los que hacen de papá y de mamá. Sí, es verdad, también hay papás que son papá y mamá. Por acá, más oyentes.
5: Buenos días para felicitar.
6: Buenas noches, tan amable.
0: Buenas noches.
6: Me coloque la canción La Mesa del Rincón de los Tigres del Norte.
0: Sí, señor, en un ratico se la pongo con todo gusto, mi amor. Por favor, pero ni que estuviéramos bravos. Así de sencillito, van a mandar sus saludos. Estaré hasta las 11 de la noche. Todavía tienen tiempo para estar conectaditos los que nos están viendo a través de la TDT, los que nos están escuchando a través de los 96.9, los que nos ven a través de D2 o YouTube, también lo pueden hacer. En estos momentos estamos en la calle, en el fin de semana. Ya en minutos arranca este próximo partido de Suecia-Túnez y estaremos informándoles acerca sobre los goles que estaremos contándoles en cada momento de este gran partido, de esta copa. Seguimos disfrutando de la buena música y nos vamos con un previo de Bad Bunny a esta hora en la calle en movimiento.
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3: Avanzamos esta hora con la calle La Manda Más, acompañando a todos los oyentes y con la buena música, los mejores éxitos de los mundiales. Oiga, Shakira ha estado como en cuatro, ¿cierto? Hemos tenido a varios artistas con la oportunidad de encontrarlos en diferentes escenarios y donde han sido el medio tiempo, donde han sido apertura, donde han sido el cierre. ¿Y cuál es ese mundial que ustedes recuerdan y qué artista recuerdan que les marcó, que les gustó, que disfrutaron ver? Para mí fue el de África, con Shakira. Fue el máximo, el Waka Waka. Uf. Ver a esa mujer decir en Barranquilla se baila así, fue ponerte los pelos. ¡Ay, Dios mío, señor! Sí, fue de las cosas más bonitas para mí, Natalia Lascano. ¿Ustedes cuáles han sido esos? Otro también que me ha gustado, este de Pitbull, me encantaba. También fue chévere. Fue bacano. Seguimos celebrando esta hora. Mira, por acá me dicen, quiero saludar a mi papá Dimar, pero mándeme el saludo. ¿Saludar a quién? Dimar. Tienen que mandarme el audio, cortico, chiquito. 15 segunditos. ¿A quién quiere saludar? Cari. Hola, hola, hola. ¿Cómo estás, Cari? Vamos a ver a quién tenemos por acá. Hola, Cari.
4: Hola, buenas noches. La calle La Manda Más para felicitar a mi esposo José Dilso del Día del Padre. Y de canción deseo que me pongan en la chismofilia de Luis Alfonso.
3: Eso. Es una chismofilia. Por acá más oyentes, hola, hola.
5: Quiero enviarle un saludo a mi papi, que lo amo mucho, Rosenberg Pérez. Que gracias por todo lo que hace por mí. Divina. Te amo, papi.
3: Divina, Valu, divina. Por acá Rincón Samuel también saludando a esta hora. Y quiero escuchar, son audios corticos, listo, para ponerlos a todos ustedes. Saludo para Naudi Moreno, que lo amo mucho y estoy muy orgullosa. De parte de su hija Ana María, Yesenia Martínez también estaba por ahí mandando ese mensajito de corazón. Por acá.
6: Feliz día en mi papá Beto.
3: Ay, ¡ay, Dios mío! ¡Qué cochita, qué cochita! Saludito para mi papá José, lo amo corazón desde Medellín. Me pueden poner la canción, me dedicó Joan Sebastián. Hasta que amanezca. Ah, bueno, por acá están mis oyentes mandando sus mensajes, dejando sus amorosos mensajes de amor para sus papitos, para todos los que están en sintonía. 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Listo, en movimiento nos vamos con más éxitos, más canciones, más géneros, más artistas y seguimos disfrutando en este Día del Padre que todavía no acaba. La calle sigue disfrutando con todos ustedes, celebrando y viendo ese próximo partido que ya arranca en minutos, Suecia-Túnez, en unos segunditos. Ya está por empezar. 8:44 minutos, seguimos disfrutando de los buenos éxitos y las buenas canciones con Alzate, papá.
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0: la calle son las 9 en punto. 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
2: 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Oiga, qué bueno. Seguimos con todos los oyentes de la calle La Manda Más. 9 o'clock, 9 en punto y ya arranca el segundo partido de esa noche espectacular donde estamos acompañándolos a todos ustedes. Hoy estamos en modo mundial, estamos en modo Día del Padre, estamos en modo la calle, estamos con todos ustedes recibiendo los mensajes para los que quieren dejar ese mensaje de amor para los papitos. ¿Listo? Todavía hay tiempo. Si lo van a escuchar, dígale, ponga la calle y escuche este mensaje. Y de una, mándeme un audio a el número de la calle. Inmediatamente los voy a poner a todos ustedes a sonar ya mismo, en este instante. ¿Listo?

0: Vamos, vamos, vamos, vamos con más audios a esta hora. Nuestros oyentes que llegan mandando foticos, mandando videos. Pero pónganme canciones felices. Canciones felices que se puedan poner, se las pongo. Pero no me pongan canciones tristes. Son las 9 de la noche. Hoy estamos de fiesta, estamos de celebración. Listo, vamos. Sebastián, por acá, escuchando la calle.
1: Buenas noches, ¿me puedes colaborar poniéndome la música La Cometa de Churodía? Porfa, gracias.
0: Ok. Saludos del Día del Padre, mejor. Luisito. Saludo a mi mamá que está cumpliendo años el día de hoy. Se llama Luz Nidia. Un saludo para ella. De toda la familia. Luz Nidia. En estos momentos escuchando la calle La Manda Más. Un abracito, Luz Nidia. Saludito para el Josué. Quiero saludos del Día del Padre. Hola, hola.
2: Buenas tardes, yo escucho la calle de La Manda Más.
0: Por acá.
2: Buenas noches, niña.
0: Ajá, niño.
2: Ponme la canción Waka Waka.
0: Aquí está sonando. Ah, no, Waka Waka ya sonó. Buenas la noche. Tuve ahorita. Ahí está. Está sonando y sonó. Así que hágale. Vamos con más canciones, éxitos. Oiga, pilas, porque en cualquier momentico estaremos dándoles a ustedes informe de lo que está pasando en este partido. Un gran partido que está entre Túnez y Suecia. Ya empezó a las 9 en punto. Arrancó y pues nada, aquí estamos con la calle de La Manda Más, escuchándolos a todos ustedes, los saluditos, los mensajes y obviamente la mejor programación, los mejores éxitos. Vamos con buena música a esa hora en la calle La Manda Más, porque estamos de desmadre.
3: Yeah.

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1: En movimiento. ¡Gol, gol, gol, gol, gol! Gol de aquí en la calle La Manda Más. Les estamos contando que en el minuto 7 ya registra en este partido de Suecia Túnez un gol al minuto 7. Al minuto 7, un gol de Suecia. Sí, señores. 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

Shakira, me encanta la música y me encanta estar en esta época de mundial. Cada 4 años, wow. Cada 4 años. Yo tengo un mundial muy presente, que creo, y si no estoy mal, fue en el año, y corríjame ustedes si estoy mal, no me acuerdo ahora, espera. Yo tengo, a ver, 94. Hubo un mundial, cierto, ¿verdad? Estados Unidos, sí señor. Y me acuerdo que nos compraron unas sudaderas, que además mi mamá era la más fanática de la selección. Y compró una sudadera con blancas, con una pintura, con una bandera ahí al lado, aquí en el, y unas camiseticas amarilla, azul y roja, porque éramos tres hermanas y nos vestían como la bandera de Colombia, que cosa que no sé por qué siempre pasaba lo mismo. Y tengo ese recuerdo de mi infancia y en esa época de mundial, esas pintas de mundial. No sé ustedes qué recuerdo tienen del mundial. Yo creo que cada uno tiene un recuerdo diferente, ¿no? Cuando se metió el 5-0, dónde estaba, con quién estaba, cuando no fue el gol de Yepes, perdón, cuando fue el gol de Yepes. Este fue el 2014, o sea, casi 20, ¿cuánto? 30 años después, wow. O sea, recuerdos para hablar de los mundiales son muchísimos. Yo soy mundial, las canciones de Diomedes Díaz, de todo, o sea, tenemos para recordar mucho. Colombia es un país de muy buenos recuerdos y de muy buenos momentos. No sé ustedes cómo lo viven. Yo lo vivo de esa forma, con los recuerdos que tengo de mi familia, de todos ellos. Y qué rico uno, cada mundial que llega, uno acordarse de todas esas cosas. Es muy chévere. Aquí, hola, buenas noches. Espero que estén muy bien, Cris. Hola, Cris, saludo. Por acá, saludito para los oyentes que están en esos momenticos mandando saluditos. Oigan, mándenme saluditos. Mándenme saluditos para los papitos. Para los papitos, todavía hay tiempo. No hay 31 minutos. Hasta las 11 de la noche voy a estar acá con ustedes y les voy a contar cómo vamos con esos saludos para los papás.

0: seguimos contándoles que hay más goles a esta hora. Goles, goles, goles llegan. A esta hora la calle la manda más. Suecia. Segundo gol al minuto 30. Queremos contarles a todos ustedes que estamos acompañándolos en esta oportunidad. Contarles a todos ustedes, nuestros oyentes, gol de la precisión con GX. 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
0: Turno, turno, turno para nuestra querida Bichota. Provenza, llega esa hora, 9:33 minutos, para los oyentes de la calle La Manda Más, que están en sintonía a los 96.9.

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2: Gol, gol, gol, gol, gol. Sí, señores, llega otro gol en esos momentitos. Hace unos contados segundos. De Túnez mete gol en el minuto 43. 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

0: En la calle son las 10 en punto.
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0: Somos ya 10 p.m., 5 minutos. Oiga, se pasó el tiempo volando. Ya llevamos acá 4 horitas echándole compañía a todos los oyentes de la calle que han estado en sintonía, que han estado mandando sus mensajes del Día del Padre, a los que han estado súper juiciosos. Mire, por acá me siguen llegando mensajes a esta hora. Muchos no quieren dejar pasar este día, esta oportunidad de darle un feliz Día del Padre. Feliz Día del Padre para Alberto Domínguez Cabarcas. Dios te bendiga. Gracias por siempre estar para tus hijas Valeria y Valentina, le dice Dianita Vergara a en estos momenticos. Un besote gigante para los que están en saludo por acá, mandando saludos. Saludos para Juancho Quintero, de parte Juancho Quintero. Hola, Juancho, ¿cómo estás? Un saludito para mi pareja Erika, te amo. Le manda por... ¡Ay, también! ¡No! ¡Tantos limos! Ay, saludo para mi esposo John Freddy Vargas por ser un maravilloso padre. Le dice Princess Nails. Princess Nails. ¿Sí? Ahí estoy diciendo, yo estoy diciendo lo que ustedes me mandan acá. Pero me gusta más que me manden audios, me gusta más que me manden audios, que me digan dónde están. Feliz Día del Padre para Pablo Daza, feliz día, que lo quiero mucho de parte de, me imagino, Vane, Vane, dice por acá, su hija Vane, le mando un saludo a Pablo Daza. Aquí están nuestros oyentes reportando sintonía a esta hora de la noche. Oiga, qué rico estar con ustedes. Recuerden que aquí les estamos informando lo que está pasando entre el partido de Suecia-Túnez. Van 2, Suecia-Túnez 1. Se han metido ya 3 goles en este partido y la calle les está informando a todos los oyentes de la calle en movimiento. Vamos con más música. Y me voy con el patrón de patrones. Uy, esa canción es como para uno dedicársela a... Ay, Dios mío, no sé. Escúchela y moje la palabra cuando la cante. El turno para la foto de las 2 de Carlitos Vive. Es un tema, temazo. Esta hora 17 minutos en la calle. 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
2: ¡10:21! ¡Gol, gol, gol, gol, gol, gol, gol, gol, gol, gol, gol! ¡Sí, señor! El gol a esta hora es gol para Suecia. Van 3 goles Suecia, 1 Túnez. Tercer gol de Suecia en el minuto 59. 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
2: Put your flags up in the sky. 10 de la noche, 47 minutos, 10:47. Y hay gol, gol, gol, gol, gol, gol, gol, gol. Sí, señor, gol en estos momentos de Suecia. En el minuto 84, algo reñido, pero se lo valieron. Gol de Suecia, cuarto gol, 4 Suecia, 1 Túnez. 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
2: La música del grupo Ninja acompañándonos esta hora. Estamos buscando por dentro de nuestro corazón esta canción que siempre llevamos. Busca por dentro. Éxito del grupo Niche en la calle.

0: 7 minutos, 10:58, cambiando a esta hora en el reloj de la calle La Banda Más. Y quiero contarles que hay gol, gol, gol, gol, gol, gol de Suecia. 5 goles van. El quinto llega al minuto 90 más 6. Suecia, 5 goles, minuto 90 más 6. 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
3: En la calle son las 11:00.

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0: En la calle son las 12 en punto. 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
1: En la calle es la una en punto. 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

0: En la calle son las 12 en punto. 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

En la calle son las 3 en punto. 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
1: Otra más de las cumbias originales, sus compas de Fuerza Régida y Grupo Frontera. ¡Vuélvale a marcar, compa Carlos!

0: En la calle son las 4 en punto. 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
0: 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En la calle son las 5 en punto.

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0: 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En la calle son las 6 en punto.

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En La Calle son las 7 en punto.

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2: Feliz lunes, buenos días. Lunes festivo, escuchando la calle, la manda más. Jennifer Smith por acá te saluda. Qué delicia estar juntos en esta mañana de lunes. Bueno, voy a estar contigo hasta las 11 de la mañana, así que welcome, bienvenidos, póngase cómodo, porque empiezo a registrarlos por ese dinerito que necesitas. Me voy a colocar la camiseta por mis callejeros. Voy a inscribirlos también por las entradas a ver a los Tigres del Norte este 7 de noviembre. Hoy hay doble partido, hay dos partidos a propósito del Mundial. ¿Qué selecciones juegan? Ayer, Día del Padre. Seguimos en el fin de semana del padre, ¿no? O sea, vamos a seguir festejando a papá porque es el fin de semana de papá. Y pues, ¿qué hizo ayer? ¿Qué hizo anoche? ¿Qué hizo en la tarde? Invitó a almorzar al papá, le compró regalos. Algunos papás dicen, Jennifer, a mí no me regalaron nada, no me sacaron a pasear. Tranquilo, de pronto hoy es el día, cálmese, está temprano, no worry. Pues hoy, señoras y señores, lunes 15 de junio, festivo en Colombia, se celebra el Sagrado Corazón de Jesús. El país está descansando, viendo buenos partidos de fútbol. Llevamos 4 días de partidos, de goles, de sorpresas. Y pues justamente nos preparamos para el 17 de junio a las 9 de la noche, el partido Colombia versus Uzbekistán en Ciudad de México. De verdad, la cuenta regresiva ya no es en días, horas, señores, minutos. Además, señoras y señores, a más de uno hoy le pagaron las primas. O el viernes les pagaron las primas, las hijas de mi tío. Así que están platudos. Y el que no, tranquilo, que Jennifer le soluciona. Yo me pongo la camiseta por mi gente linda. Y de esa forma te digo bienvenido, lunes festivo, hoy 15 de junio, mitad de mes. Y usted escucha La Calle, la manda más. Arranco este día con buena música, porque a eso vinimos, a escuchar buena música. Y aquí está Jennifer Smith, tu mejor amiga, tu compañía en este festivo, con La Calle 96.9.
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1: Sigues conectado a La Calle, la manda más feliz Día del Padre para todos los callejeros que están pegaditos a La Calle 96.9, especialmente a los papás primerizos, a los papacitos, también a los que ya, los hijos ya tienen hasta 50 años, a todos mis callejeros que son papás, feliz Día del Padre. 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
2: Feliz lunes festivo. En esta mañana escuchas La Calle, La Manda Más. Yo soy tu compañía, Jennifer Smith, te dice hello. O sea, no hay emisora que te despierte con mejor buena vibra que La Calle, La Manda Más. Qué delicia la gente que está conectada, ¿eh? Oiga, vamos a trotar más tarde. Mire, usted sabe que para los que están en la ciudad de Bogotá, hay ciclorruta, ciclovía, para que salga, haga deporte delicioso. Y aunque no haya ciclovía o ciclorruta en su ciudad, salga a un parque, camine, trote, haga deporte. Yo termino turno a las 11 de la mañana. Mire, yo traje esta ropa, pero salgo de aquí, me pongo mis tenis, me pongo mi licra, mi gorrita y salgo a trotar, porque el deporte es salud. Hoy, consejo, salga a trotar, haga ejercicio, salga a montar bicicleta, camine, 30 minutitos, qué delicia. En especial, este mensaje es para mis amigos conductores, mis amigos guardas de seguridad, mis amigas enfermeras, mis amigos que están siempre en la oficina sentado o que están estresados en el trabajo. Usted no se imagina la delicia de uno trotar, caminar, hacer deporte, esa emoción y esa satisfacción, esa tranquilidad, esa alegría de haber ido a cuidar el cuerpo, de verdad que se siente espectacular. Consejo para ti, haga deporte. No necesitas nada, solo la motivación y la disciplina para salir a un parque, salir a caminar alguito, disfrutar del sol, de las montañas, para los que están en tierra caliente, disfrutar de la playa, sentirnos vivos. Oiga, a veces se nos olvida vivir. Y recuerda algo que me enseñaron hace unos días. La vida es para vivir, no para sobrevivir. Hay muchos que están en modo automático, en modo avión, sobreviviendo. Deudas, pagar esto. ¿En cuánto estás viviendo? O sea, ¿cuándo vives? Hay que vivir. A vivir, señores, que la vida es un ratico. Al regreso les voy a contar. Recuerde que hoy es el lunes festivo y hay pico y placa regional para ingresar a la ciudad de Bogotá. ¿Quién salió? ¿Quién la pasó rico? ¿Quién se fue a pueblear? Pues acá le traigo el dato para que se evite una multa y también qué partidos se van a jugar hoy en la tarde. Tendremos partido de grupo H, grupo G, grupo H y grupo G. Mejor dicho, hay buenos partidos y aquí yo les cuento qué selecciones se van a enfrentar hoy porque estamos modo mundial y La Calle, La Manda Más se pone la camiseta por ti inscribiéndote y pagando esas deudas que tanto te aquejan para que te veas el mundial tranquilito. Dime cuánto necesitas, cuánto es la deuda y de una me encantaría ayudarte. Por supuesto, al aire en La Calle 96.9.
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0: En la calle son las 8 en punto.
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1: 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Vas conectado a la calle, la manda más. ¡Feliz lunes! Lunes, lunes, lunes, lunes, lunes, lunes, lunes, lunes. ¡Ay, ay, ay! Bueno, señoras y señores, damas y caballeros, ladies and gentlemen. Hay partiditos hoy, sí, señores. Estamos en pleno mundial de fútbol. Bueno, partidos de hoy, 15 de junio, fase de grupos. Hoy se enfrenta España versus Cabo Verde en el grupo H. Cuando termino yo a las 11 de la mañana, ahora Colombia, para que esté ahí pendiente. Bélgica versus Egipto, que hace parte del grupo G, se presenta hoy a las 2 de la tarde. En Washington estarán jugando. Arabia Saudita versus Uruguay en el grupo H. Estarán jugando en Miami, Florida, a las 5 de la tarde. Irán versus Nueva Zelanda, grupo G. En el Estadio de Los Ángeles, en California, a las 8 de la noche será el encuentro hora colombiana. En algunas regiones de Europa Central o incluso en Asia, el partido de Irán contra Nueva Zelanda pues se va a visualizar en la madrugada del martes 16 de junio debido a la diferencia de horarios. Oiga, ese tema del mundial me gusta. Usted cuando no juega a Colombia, ¿a qué selección apoya? ¿A quién le da apoyo? Fíjese que yo estoy apoyando a los equipos latinoamericanos. Cuando no juega Colombia, por ejemplo, en el partido inaugural, que estuvo México-Sudáfrica, perdóname, pero yo voy con México. Somos la mandamás del regional mexicano. Apoyo a México, ¿no? Cuando Colombia no está jugando, te lo aclaro, no quiero que te confundas. Cuando Colombia no juega, apoyo a Argentina. Cuando Colombia no juega, apoyo a Chile, a Brasil, a Perú. Apoyo a las selecciones latinoamericanas. Latinoamérica in the house, Centroamérica, belleza. Pero ya cuando juega Colombia, y sí, perdóneme, pero Colombia es Colombia. Colombia, tierra querida. O no, o no. Yo tengo fe, mis muchachos, que vamos a ganarnos este mundial. La esperanza es lo último que se pierde. Vamos a ver qué pasa, señores. Por ahora, sigo acompañándote con buena musiquita. Ya regreso con el plan retorno. Pico y placa regional hoy lunes en la ciudad de Bogotá para que estés QAP, o sea, en raya 5-5, sin novedad. Estés QAP conmigo para tirarte los factos y decirte dónde está el trancón, pero sobre todo, qué multa y cuánto deberías pagar si no haces caso. Te traigo ese dato para que usted se evite pagar esos comparendos costosos. Y por supuesto, escuchas La Calle. Jennifer Smith te acompaña en La Manda Más.
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2: Señoras y señores, présteme mucha atención. Si usted está en la ciudad de Bogotá y escucha La Calle, la manda más 96.9, Jennifer Smith es su compañía y estamos pasándola delicioso con buena musiquita, pero présteme atención porque llega el pico y placa regional para ingresar a Bogotá. Recuerde, la restricción arranca a las 12 del mediodía e irá hasta las 8 de la noche en los 9 corredores de acceso a la capital. Desde las 12 del mediodía hasta las 4 de la tarde solo pueden ingresar los vehículos con placas pares como 0, 2, 4, 6 y 8. Desde las 4 de la tarde hasta las 8 de la noche solo pueden ingresar los vehículos con placa impar 1, 3, 5, 7 y 9. Fuera de este horario el ingreso es libre para todos los vehículos antes de las 12 del mediodía y después de las 8 de la noche. Las autoridades viales dispusieron los siguientes cambios operativos para agilizar el tráfico. La carrera séptima, Bogotá Norte, se va a habilitar reversible desde la calle 245 hasta la calle 183 en sentido norte-sur para facilitar la entrada. La vía al llano, Villavicencio, Bogotá, la concesionaria Coviandina, si no estoy mal, anunció el reversible total en sentido Villavicencio, Bogotá. El cierre en el sector El Ubal, que es el sentido hacia el llano, va a empezar desde la 1 de la tarde y la vía va a funcionar exclusivamente hacia Bogotá desde las 3 de la tarde hasta las 10 de la noche. En la autopista sur se van a activar la intermitencia semafórica en coordinación con el municipio de Soacha para dar prioridad al flujo de entrada. ¿Cuáles son los corredores viales donde aplica esta restricción en la ciudad de Bogotá? Autopista Norte, Autopista Sur, Avenida Centenario, Calle 13, la Avenida Calle 80, la Avenida Carrera Séptima, la Avenida Boyacá, Vía El Llano, Vía Subacota, Vía a la Calera y también la Vía Choachí. Evite sanciones económicas planeando su viaje con anticipación, ya que de no cumplir con la norma, pues sabes, te pueden inmovilizar el vehículo o pagar una suma bastante jugosa que no vamos a pagar porque tú eres muy juicioso y harás caso, ¿cierto? Entonces usted no se me desconecte, aquí le traigo el datito, este pico y placa regional. Mientras tanto, más de la buena musiquita, voy a tomar un poquito de agua porque estoy como seca en la garganta y no me quiero enfermar, pero por ahora sigue la buena música porque escuchas La Calle, la manda más.
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0: Bueno, nueva musiquita. Ay, ay, ay. Oiga, el miércoles J Balvin lanzó eso que se llama Godzilla en honor a su hijo Río, en compañía de W Sound 09. Esto suena rico, ¿ah? Música nueva en la calle. J Balvin, Westcol y Up on the Drums en la calle a esta hora. Oiga, quiero saludar a la gente linda que está conectada, que me dice: Jennifer, aquí estoy, good morning, salúdeme. Dígame, Jennifer, inscríbame, no sea así, no, mentiras. Pero inscríbanse, juiciositos, por favor. Dígame, Jenny, yo necesito medio millón de pesos. Jennifer, ayúdeme, pague mis deudas, póngase la camiseta por mí. Hello.
1: Bien, mi Jennita.
0: Hola, amor.
1: Ahora acuérdate de mí, vale.
0: Sí.
1: Mira, es Amelia Medina. Yo necesito esa plata, vale.
0: Cónchale, vale.
1: Va a completar el arriendo.
0: Listo, vale, cónchale, yo te voy a ayudar. Un besito para la gente linda de Venezuela, que está aquí en Colombia. Qué espectáculo, ¿eh?
2: Mi Jenny, Jenny, buenos días.
0: Good morning.
2: ¿Estás?
0: I'm Phil Gibbs.
2: Amén. La calle la manda más.
0: Sí, señor.
2: Quiero escribirme, pues, esos 500 mil pesos. Eso. Por favor, que necesito para pagarle un tratamiento a mi hijo.
0: Listo.
2: Porfa, porfa, porfa.
0: De buen amor. Sus deseos son mis órdenes, yo le inscribo de ya para allá. Me gusta esa canción de J Balvin. Se inspiró en la canción I'm a Belong. ¿Te acuerdas la canción de Madagascar? I like to move it. Me gusta, muévelo. Me encanta esa canción. Y la voz de J Balvin. Ay, qué maravilla. Qué rico, ¿eh? Ay, que se note que es festivo y que escuchas la calle. Bueno, ya llego con datitos del mundial. Tengo curiosidades del mundial y sigo inscribiéndote por esa platica, porque escuchas la calle, la manda más en Colombia. Ay, ay, ay, ay, ay, ay, ay, ay.
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1: Bueno, una hora más juntos. Feliz lunes festivo. Escuchas La Calle. Jennifer Smith te acompaña. De fondo esto. Esta canción se llama Te Quiero Ver Campeón y es una fusión de todos los artistas de la música popular colombiana en homenaje a la Selección Colombia. De verdad, qué delicia. ¿Qué más colombiano que la música popular, como la llamaba Jason Jiménez? La música regional colombiana. No, y en esta canción están de verdad que la mayoría, casi todos los artistas de la música popular: Pipe Bueno, Johnny Rivera, Ciro Quiñones, Luis Alfonso, Franci, Paola Jara, Jesse Uribe. Por ahí veo también Arely Senao. No, qué espectáculo. Si aún no ha visto la canción, el video, Te Quiero Ver Campeón, véala. Oiga, a propósito de esos artistas que están aquí en la calle a esta hora, este mundial es muy especial. Este mundial 2026 es tan importante porque hay una lista detallada de futbolistas de élite que viven su último baile. O sea, este sería el último mundial de ellos en esta Copa del Mundo. ¿Y quiénes van a bailar su último baile en ese 2026? Pues el favorito de muchos, Lionel Messi, a sus 38 años, pues busca defender la corona, quiere llevarse esta copa de nuevo, porque este sería su último mundial. Igual Cristiano Ronaldo, el bicho con 41 años, confirmó oficialmente que esta edición va a marcar su retiro de la competencia mundialista. Luka Modric, de Croacia, el histórico Balón de Oro, lidera su país a los 40 años de edad en su quinta cita orbital. También Neymar Jr., pues a los 34 años... de verdad, ya se estaría despidiendo del certamen. James Rodríguez, con 34 años, última oportunidad de estar en el Mundial. Y junto a él también Mohamed Salah, de Egipto, con 33 años, compite en su última Copa del Mundo. Uy, de verdad que está fuerte. Sin Messi, sin Ronaldo, sin Neymar, sin James. Ish, último Mundial de fútbol. Y estará brutal, ¿eh? Así que hay que verlos todos los partidos y apoyar, por supuesto, a la Selección Colombia. También es el último partido de Ospina, el último mundial. Daticos curiosos de lo que pasa en el mundial, te lo cuento aquí en La Calle. La Calle la manda más.
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1: Welcome back. Aquí está Jennifer Smith a esta hora en este lunes. Saludando a mi gente linda, buenos días, buenos días, buenos días. Repórtese, reporte sintonía, dígame dónde está, qué anda haciendo. Quiero que me mande saluditos. Oiga, me están mandando fotos de la inauguración que fue esta semana. Súper linda Shakira. Oiga, qué rumor tan fuerte. La gente diciendo que no era Shakira, que no sé qué, que no sé qué. Oiga, por favor, respete, si era Shakira. Siento que se hizo unos arreglitos Shakira. Se veía un poquito diferente, pero sí era ella, confirmadísimo. Pero qué hate le dieron en redes sociales a mi Shaki. O sea, respete. Somos colombianos. O sea, apoya su tierra. Deje de estar criticando. Era Shakira, punto. Sí, era ella. Se vea diferente. Tal vez estaba un poquito cansada, no sé. No bailó con la misma emoción con la que siempre baila. Válido. Se veía un poquito diferente. Va, se habrá inyectado votos, ácido hialurónico. Es una estrella mundial. Tiene que cuidarse, ponerse más pelo. Mejor dicho, verse churrísima. No, no era ella. Ya no era ella, pero Dios mío, ya dejé la intensidad en redes sociales. Qué furor eso, ¿ah? No, mejor me voy al WhatsApp a escuchar a mi gente. Hola,
2: hola, buen día, Jennifer.
1: Hola,
2: Jennifer,
1: amor.
2: Para ver si me anoto ahí, sí, para el medio millón de pesos.
1: Sí,
2: es que lo necesito para mis dos hijos.
1: Listo,
2: la niña se le dañó el zapato del colegio.
1: Ay, no puede ser.
2: Y el niño, pues necesito comprarle unos pañales que necesita, porfa.
1: Listo, amor, ya le inscribo de una. Don't worry, be happy. Hola.
3: Jennifer.
1: Hello.
3: Yo escuché La Calle, la mandama.
1: Eso.
3: Jennifer.
1: Dígame.
3: 500 pesos.
1: Medio
3: bichón.
1: Me gusta. Me gusta que me pidan platica. Yo me pongo la camiseta por mis oyentes y televidentes, pero dígame cuánto. A ver, hello.
4: Hola, Jennifer. Muy buenos días, Jennifer.
1: Hola, amor.
4: Porfis. Quiero escuchar la canción
1: ¿cuál?
4: De Karol G y
1: ¿cuál?
4: Marco Antonio Solís.
1: ¿Cuál?
4: Coleccionando heridas.
1: Oiga, ¿sabe que esta canción no fue fácil conseguirla? Cuando Karol G lanza ese álbum Trópico Queta, pues ella pensaba que esta canción debía estar en la voz de Marco Antonio Solís. Imagínate una colombiana grabar con esta persona tan importante, ex vocalista de los Bukis. Karol G en muchas entrevistas ha dicho que es fanática de la voz y todo el talento de Marco Antonio Solís, y hacer esta canción para ella fue un sueño cumplido, ¿no?
5: ¿Será?
1: Y es que suena tan deliciosa esta musiquita, esta hora. Así que si usted quiere musiquita, dígame qué quiere escuchar. Aquí se le complace. Y los estoy inscribiendo de una para que se lleve esa platica y me pongo la camiseta por mis callejeros.
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1: Mientras tanto, escuchas La Calle. Hoy lunes festivo, es la manda más. Hoy les dejo un poquito esto para antojarlos.

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0: 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Barbra Streisand.
1: ¡Feliz lunes festivo! Vas conectado a La Calle. Oiga, hoy, ¿a quién va a apoyar? A España, a Bélgica, a Egipto, a Cabo Verde, a Arabia Saudita, a Uruguay. ¿A quién apoya? A Irán, a Nueva Zelanda. Cuénteme, pues. ¿A quién apoya hoy? Oiga, los fanáticos del deporte y los fanáticos del fútbol deben, mejor dicho, estar felices, ¿no? Y más que este fin de semana, Día del Padre, con partidos en vivo, los veo pechichones, papás y papacitos. Oiga, para toda la gente de La Calle, ayer no trabajé, sino que pues estoy hoy acompañándolos. Todos los papás, feliz Día del Padre, gracias por tanto amor, gracias por respaldar el hogar. A los papás presentes, ¿no? A los que se fueron por cigarros, como que... Dios los bendiga también, lejos pues. No, mentiras, a todos los papacitos y a todos los papás que siempre escuchan La Calle, gracias por ponerle la vida, el alma, el corazón a su familia, por sacar el hogar adelante, por triunfar. De verdad, gracias. Nos sentimos orgullosos de ustedes. Los queremos, papacitos. A todos los papás, los queremos. Ya vengo a felicitarles. Vamos a hacerle a mi papá. Para que vea, yo le voy a echar chisme a mi papá. Ahorita lo llamo y lo felicito otra vez. Si usted se ha conectado a La Calle, cuénteme qué quiere escuchar. Aquí lo estoy complaciendo y también inscribiéndolo por ese dinero. Porque La Calle se pone la camiseta por usted en este mundial. Le regala dinero en efectivo y buena musiquita. Porque La Calle es la manda más.
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1: En la calle son las 10 en punto.
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1: ¡Mira, mi gente! ¡Señoras y señores! ¡Latinos del mundo! ¡Ya tú sabes!
2: Ya tú sabes que vas conectado a la calle La Manda Más. Lunes festivo, última hora juntos. Te acompaño hasta las 11 de la mañana, pero tranquilo. Don't worry, be happy. No pasa nada. Fíjate que ahorita ya estará Diego desde las 11 de la mañana hasta las 4 de la tarde, y con Diego vas a disfrutar del partido España-Cabo Verde y Bélgica-Egipto. Luego Nicole Pardo, nuestra callejerita, estará desde las 4 de la tarde hasta las 10 de la noche acompañándote con buena música y también cantando los goles de los partidos de Arabia Saudita y Uruguay, también Irán y Nueva Zelanda. Porque señoras y señores, el mundial se vive, se disfruta con la calle La Manda Más. Oiga, ¿usted por casualidad ha escuchado la canción Die Die? Me imagino que sí. Espérese que se la voy a colocar por aquí. Y es que yo me puse la tarea de investigar esta canción, porque es que Shakira hizo como una fusión de idiomas y me encanta. Shakira es supremamente inteligente. Y esta canción a mí me parece wow.
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2: Al principio no me gustaba, lo acepto.
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2: Pero esta canción
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2: Me gusta ahora. ¿Y cuál es la historia detrás de la canción de Die Die de Shakira? Die Die no es el nombre como tal. Die Die no es ni en inglés, ni en español, ni en árabe, ni en francés. Viene del italiano. Die Die es una expresión muy usada, muy pero muy usada en el deporte, que significa vamos o dale, dale. El coro repite ese mismo mensaje en 5 idiomas: inglés, español, italiano, francés y portugués. Para que cualquier persona en el mundo lo sienta como propio. Lo que Colombia no sabía es que esta canción fue escrita por Shakira, pero viene por otro artista británico, exactamente, Ed Sheeran, que canta Perfect, Thinking Out Loud. Ed Sheeran y Shakira escribieron esta canción. El mismo Ed Sheeran que ha colaborado con Taylor Swift y es uno de los compositores más exitosos del mundo. La canción también incluye en su letra a Carlos Valderrama, que es el pibe entre las leyendas del fútbol que nombra. Justamente Shakira lo nombra en el mundial. Shakira ya había puesto la canción del mundial en Alemania 2006, Sudáfrica 2010, Waka Waka Brasil, Waka Waka, y saben que fue 2014, La La La. Oiga, demasiado bueno Shakira, ¿no? Dicen que cada que Shakira hace una canción del mundial, la totea, o sea, la pega. Y para salvar ese mundial, tenía que Shakira estar ahí, ¿eh? Ningún artista en la historia ha sido la voz de 4 mundiales. Y eso hizo Shakira, la colombiana que amamos, que dio la apertura con Die Die. Y también estará en el cierre, justamente en Estados Unidos, que sería el cierre del mundial en julio. Estará Shakira, Madonna y la banda de K-Pop. BTS, oiga, eso está bueno. Bueno, bueno y diferente. Si usted está conectado a la calle, dígame que quiere escuchar. Ya voy al WhatsApp a escucharlos y sobre todo a inscribirlos por esa plática que quieren, porque en este mes de junio La Calle La Manda Más se pone la camiseta por ti.
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2: Quinito, Quinito.
3: Su amiga, su amiga.
2: Quinito, Quinito.
3: ¿Y qué?
1: ¿Cómo dice esto? Ay. Oiga, ya casi me voy despidiendo. Qué rápido se ha ido el tiempo. Esta mañana ha volado, ¿eh? Pues yo ahorita a las 11 voy a ir a trotar por las calles de Bogotá. Si me ve, me saluda. Me dice, Jennifer, ahí estaba escuchándola ahorita en la mañana. Qué juiciosa, ¿eh? Así.
3: Así, mamacita.
1: Pero me voy a ir al WhatsApp rápidamente porque ustedes me siguen pidiendo platica y me gusta. Por acá me dice, Jennifer, ayúdeme, inscríbame, póngase la camiseta por mí, pero ¿a qué? Si yo le regalo ese medio millón de pesos que tanto me están pidiendo, es porque usted necesita algo. ¿Qué necesitan mis callejeritos? Me voy a ir al WhatsApp, espere que yo quiero que me mande nota de voz, si me mandan son mensajitos, pero mándeme notita de voz, dígame algo, a ver.
4: Muy buenos días, Dios los bendiga.
1: Amén.
4: Escucho la calle la manda más.
1: Eso.
4: Habla con Esperanza.
1: Hola, Esperanza.
4: Vargas.
1: Hola, Esperanza.
4: Estoy necesitando los 500 mil pesos,
1: ¿sí?,
4: para la alimentación de mis hijos.
1: Okay.
4: Y servicios.
1: Listo.
4: Servicios.
1: Hágale.
4: Gracias.
1: De nada,
4: la parte de Villavicencio Meta.
1: Para la gente de Villavo, preciosura pura.
5: Hola, hola, buenas tardes.
1: Hola, buenos días.
5: Soportando sintonía desde acá, es la casita, saliendo para trabajar. Hoy tocó ir a trabajar en la tarde. Porfa, quisiera ponerme la camiseta y que me ayudes, porfa, necesito millón de pesos, porfa, porfa.
1: Hello.
5: Para poder hacer mercado y pagar servicios, por favor, por favor.
1: Listo, mi amor linda. Hola, la calle.
6: Buenos días, mi Jenny. En mi calle yo escucho la calle, la manda más. Para que me inscribas, ponte la camisa por mí.
1: Eso.
6: Porfa. Necesito los 500 mil pesos para mi mamá, que la tengo enferma.
1: Ay, mi amor,
6: por favor,
1: que se recupere rápido, mi vida. Los estoy escuchando y los estoy inscribiendo porque la calle en este mes de junio se pone la camiseta por ti.
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1: 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Me voy despidiendo. Qué rápido se me fue este lunes festivo, pero tranquilo que ya llega Diego Dueñas, ya llega Nicky Pardo a seguir acompañándolos aquí en la calle 96.9. Los estoy escuchando e inscribiendo por dinero que necesitan porque nos ponemos la camiseta por ti en este mundial. Rápidamente les recuerdo, recuerde si usted está en la ciudad de Bogotá y me escucha en los 96.9, hoy lunes festivo hay pico y placa regional para ingresar a Bogotá. Hay horarios, así que desde las 12 del mediodía hasta las 4 de la tarde solo ingresan vehículos con placa par 0, 2, 4, 6 y 8. Y de 4 a 8 de la noche, los vehículos con placa impar 1, 3, 5, 7 y 9. Fuera de ese horario, el ingreso es libre para todos los vehículos. Importante porque me dicen que habrá unos reversibles y medidas de tránsito principales. En la carrera séptima, Bogotá Norte, se va a habilitar el reversible desde la calle 245 hasta la calle 183 en sentido norte-sur para facilitar la entrada. Vía el Llano, que es la de Villavicencio, Bogotá, pues anunciaron el reversible total del sentido Villavicencio Bogotá. El cierre del sector El Ubal, sentido hacia el Llano, empezará desde la 1 de la tarde y la vía va a funcionar exclusivamente hacia Bogotá desde las 3 de la tarde hasta las 10 de la noche. En la autopista sur, ojo, se va a habilitar la intermitencia semafórica en coordinación con el municipio de Soacha para dar prioridad al flujo de entrada. Ahí les tiro ese datito. Me encantó acompañarlos. Soy @jennifer.smith. Feliz resto de lunes. Me voy a ir a trotar ya porque a mí sí me encanta hacer deporte y hay que cuidarse. El deporte es salud. Y por supuesto, escuchando la calle con buena musiquita para trotar más kilómetros. Deseeme buena suerte, que eso le deseo yo a usted. Ya llega Diego Dueñas para seguir acompañándote en ese lunes festivo con la calle 96.9. Chao, chao.
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0: 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En la calle son las 11 en punto.

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1: 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Ey, ey, ey, buen día, buen día, buen día, buen día, ¿cómo están? ¿Qué ha pasado? Bienvenidos, bienvenidas. Acá empezamos, 11 de la mañana, 3 minutos. Ya Jennifer Smith me dejó al mando de esta nave y aquí estoy yo con ustedes hasta las 4 de la tarde, hasta las 4 de la tarde. Ustedes y ustedes son mías, son míos. Bienvenidos, los y las saludo. Yo soy Diego Dueñas, arroba Diego Dueñas en las redes sociales también para que nos pillemos por ahí. Acá empezamos y empezamos felices porque hay mucho fútbol hoy. Les voy a decir los partidos de hoy, que a propósito ya se juega. A las 11 de la mañana se dio el pitazo inicial del partido entre España y Cabo Verde. A las 2 de la tarde tendremos Bélgica-Egipto, partidazo. Por el grupo H tendremos a las 5 de la tarde Arabia Saudita-Uruguay. Y terminando la jornada a las 8 de la noche tendremos Irán-Nueva Zelanda. Mucho fútbol, señores, mucho fútbol. Y yo les voy a estar contando acá todo lo que pasa. Así que si usted de pronto no lo puede ver, si va en su carro, si va en el transporte público, lo que sea, como que no puede estar conectado a la imagen, usted tranquilo porque aquí estoy yo para solucionarle la vida, para meterle buena onda a este feriado en Colombia, obviamente. Si usted está en cualquier parte del mundo, pues tal vez no sea feriado, solo feriado en Colombia. Así que vamos a meterle toda la buena onda. Acá empezamos desde ya hoy saludando a la gente que se conecta a través del WhatsApp de La Calle 316-741-4665. Les estoy escuchando, cuéntenme qué hicieron ayer de Día del Padre, qué le dieron a su papá, si usted es papá, qué le dieron, cómo le celebraron, yo quiero saber. También me voy a poner la camiseta por usted, así que caiga, cuénteme cómo quiere que yo le ponga, que yo me ponga la camiseta por usted, porque La Calle se pone la camiseta por usted. Mucha música, muchos éxitos, mucho buen parche, mucha alegría en La Calle 96.9. A toda la gente que se va sumando a través de los 96.9 de la TDT en cualquier parte del territorio nacional. Buenos días, vea, ya empiezan a saludar. Me gusta la gente educada. Bon día, ¿cómo estás? Yo muy bien, ¿ustedes cómo están? Muchas gracias. Yo estoy muy bien, gracias a Dios. 11.5 minutos, acá empezamos. Y vamos a empezar con mundial, amigos. Vamos a empezar con música mundialista. Porque la pasión del fútbol la estamos viviendo acá. ¡Que viva el fútbol, señores, señoras! Por favor, toda la vida dame fútbol, dame fútbol. Vamos a empezar con la canción oficial de este mundial. Estoy hablando de Dai Dai. 11.6 minutos, bienvenidos.
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2: Así es, nosotros nos ponemos la camiseta por usted.
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2: Así que desde ya, 316-741-4665, dígame qué quiere que haga. Cuénteme, ¿cómo me puedo poner la camiseta por usted? Dígame, no, es que quiero invitar a toda la cuadra a un asado. Es que me quiero ir de paseo a ver Colombia-Portugal. Porque he soñado con ese partido toda mi vida. Así que pónganse la camiseta por mí y ayúdenme con X plata, con tanto dinero. 316-741-4665. Ustedes ahí me van contando mientras yo les voy diciendo. No sé ustedes qué opinan, porque en el partido de España, que se está jugando en este momento, España y Cabo Verde, están en el tiempo de hidratación y ese tiempo de hidratación ha sido como un tema de discordia entre mucha gente, porque mucha gente dice, no, yo no estoy de acuerdo con eso. Otra gente dice, sí, yo sí estoy de acuerdo, porque los jugadores merecen un poco de descanso. Si ustedes me lo preguntan, a mí me parece que le quita mucho ritmo al juego. Y no soy tan fan de ese tiempo de hidratación. ¿A ustedes qué les parece? Eso, ahí están llegando todas sus notas de voz, sus audios al 316-741-4665. Ahí los y las estoy leyendo, las estoy escuchando. Envíeme audios. Usted me tiene que decir por qué quiere que nos pongamos la camiseta por usted. Y capaz me convenza y yo le regale lo que usted necesita. ¿Por qué no? Así que ahí lo sigo esperando. También cuénteme qué está haciendo de feriado, qué está haciendo de festivo, desde dónde está escuchando la calle, desde dónde está viendo la calle, porque acá estoy con usted hasta las 4 de la tarde para acompañarle, para contarle todo lo que pasa en el mundial, todo lo que ha pasado en estos días en Colombia, en el mundo de la música, en el entretenimiento. Ayer tuvimos una noticia muy triste de la colisión de dos helicópteros que pasó en Río de Janeiro, en Brasil. Y pues bueno, fue un tema que nos tiene por ahí como medio bajoneados. Así que, y nos deja una reflexión importante, obviamente, y es que la vida es ya, amigos, la vida es ya. Después uno no sabe si hay después. Cierto. Hola Dieguito, póngase la camiseta por mí, soy Olga Sabogal desde el Danubio Azul. Abrazo a toda la gente que nos escucha desde cualquier parte de Bogotá y de Colombia. ¿Quién más hay por ahí? Hola, buenos días, estoy en sintonía desde Arauca. Yurix Escobar, abrazo hasta Arauca, toda la gente que nos escucha bien, bien, bien en cualquier parte de Colombia. Aquí estamos para ustedes. Desde María Paz, escuchando la calle, abrazo a toda la gente, póngase la camiseta por nosotros, pero cuénteme, ¿cómo quiere que me la ponga? ¿Para qué? Porque usted me dice, póngase la camiseta, bueno, yo me la pongo, pero ¿para qué, amigo, amiga? Full sintonía con Sergio, hola Dieguito, abrazo a toda la gente que está por ahí. Mientras ustedes siguen escribiendo al WhatsApp de la calle, yo me voy con canciones y me voy para la costa norte de este país con dos parceros de la casa. Ellos son Chris y Ronnie, y esto se llama El Azote. Suena al aire en la calle 1128.
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1: 11:46, ustedes siguen muy activos en el WhatsApp y ya mismo me voy a escucharlos a ver quién hay por ahí. Hello.
2: Buenos días, Diego.
1: Buenos días.
2: Bendiciones. Ahí me gustaría que te pusieras la camiseta conmigo y mi hermanito para. Y tengo como 4 años que no veo a mi papá y me gustaría llegar con un buen detalle. Aquí de Bogotá.
1: Eso es, un abrazo ahí. Eso es lo que necesito que ustedes hagan, porque ustedes me dicen, Diego, póngase la camiseta por mí y listo, yo me la muevo, pero ¿para qué? Cuéntenme, cuéntenme. ¿Quién más hay por ahí? Buenas, buenas, buenas, buenas.
3: Hola, Dieguito, soy Sofía desde San Pedro. Hola, Sofía. Suba, ponte la camiseta por mí, por los 500,000 para invitar a mi papá a una tarde de break por el mes del padre. Gracias, yo escucho la calle La Manda Más.
1: La calle La Manda Más, toda la gente que está ahí pendiente y quiere que me ponga la camiseta, bueno, yo los voy inscribiendo. Ustedes me van enviando para qué quieren que me ponga la camiseta por ustedes. Y yo con mucho gusto los voy inscribiendo, amigos. ¿Qué me tiene que enviar? Su nombre completo, su teléfono celular, su cédula, desde dónde nos escucha, no importa si es localidad, barrio, ciudad, país incluso. Yo les voy a estar escribiendo y también me cuenta para qué quiere que yo me ponga la camiseta por usted. Así como lo están haciendo Sofía, que estaba por ahí, también Jainer, que ahí nos envió su nota de voz. Todos quieren regalarle algo al padre, claro que sí. Yo sé que el día del padre fue ayer, pero ¿por qué no celebrarlo hoy también? Capaz hoy todo esté más vacío. Hoy también pueden ponerse ustedes la 10 con sus papás. O ¿por qué no el otro fin de semana? Recordemos que era el otro fin de semana, pero por la segunda vuelta presidencial lo cambiaron para este. Ahí me están escribiendo, Barrio Portales del Norte, localidad de Suba. Nos escucha mucha gente en Suba. Abrazo, abrazo, ciudad de Bogotá. Desde Yumbo Valle, a toda la gente del Pacífico colombiano. Noria Marina, abrazo hasta Yumbo. Desde Cajicá, también desde todos los pueblos aledaños, pueblos y municipios aledaños a Bogotá. Abrazo, Chía, Cajicá, Cota. Desde el Tesoro. Desde Chirinagua, Cesar. Qué alegría que nuestra señal y ustedes que nos dejen estar también en sus oídos y en sus ojos, en sus televisores, ahí acompañándoles la vida en este feriado. 11:49 de la mañana, nos acercamos al mediodía. Y aquí lo sigo leyendo, aquí lo sigo escuchando, 316-741-4665. Yo me pongo la camiseta por usted. En temas mundialistas, ya se está terminando el primer tiempo entre España y Cabo Verde. Yo pensé que iba a estar con más goles, la verdad. Pero Cabo Verde ha estado muy bien parado, la verdad. Ha sido un buen partido, han estado ahí muy, muy cerraditos atrás. España intenta. Ha habido un par de balones en el palo. Y ojalá en el segundo tiempo vengan goles. Se acaba de terminar la primera parte y yo les estoy contando todo acá. Mientras tanto, sigamos con más música y vámonos hasta México, lindo y querido. México en la casa, llega Fuerza Régida. Esto se llama Marlboro Rojo y suena al aire. ¿En dónde?
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2: 12, 6 minutos, bienvenidos. ¿Qué onda? ¿Quién está por ahí conectado? Acá empezamos una nueva hora de música en la calle 96.9. Voy saludando a quienes se van conectando a través de todos los canales de la calle. Desde la TDT, desde la antena 96.9, desde la señal web en lacalle.com. También a todos los que están escribiendo ahí en el WhatsApp, me gusta que estén muy activos, 316-741-4665. Los estoy leyendo a todos, ya están haciendo la tarea de dejarme los datos para que yo los vaya inscribiendo. Si usted me dejó los datos en el WhatsApp, quédese tranquilo, tenga la tranquilidad de que yo lo estoy inscribiendo para que la calle se ponga la camiseta por usted. Me están pidiendo canciones por ahí de Jason Jiménez y yo les cuento que ya viene en camino. También veo por ahí a Morat con Silvestre Dangón, Faith, Maisac, Maluma. Y les cuento que también en temas mundialistas acaba de empezar el segundo tiempo de España y Cabo Verde. Minuto 46, o sea, el primer minuto del segundo tiempo. Y todo lo que usted necesita saber yo se lo estoy contando acá en la calle. Así que parche, se suba el volumen a donde usted esté, a su radio, a su televisor, a su computador, a su teléfono celular, el volumen al cielo, porque acá empezamos una nueva hora de música con muchas canciones, muchas noticias. También quiero contarles cosas por ahí de Grupo Firme. Si usted es fanático, fanática de Grupo Firme, quiero contarle que tengo noticias. Y además hay un evento muy importante el próximo 7 de noviembre en el Estadio Nemesio Camacho, El Campín, que yo sé que lo vamos a disfrutar mucho porque se van a presentar los Tigres del Norte y ahí vamos a estar. Y si usted quiere ir, conéctese, conéctese con la calle. Mientras tanto, acá empezamos. Vámonos con música, con canciones. Llega Marc Anthony, Wisin. Esto se llama Que Me Quiera Más y suena al aire en la calle.
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2: 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Me voy ya mismo al WhatsApp de la calle porque ustedes están por ahí súper, súper activos diciéndome para qué necesitan que me ponga la camiseta por ustedes. Hello, ¿quién anda por ahí?
3: Hola, mi nombre es Matías Sierra. Matías. Póngase la camiseta por mí para pedir pues 500,000 para ayudar a mi ahorita en sus gastos de medicamentos.
2: Eso, eso, ahí ustedes me van contando, yo los estoy inscribiendo, claro que sí, me van contando para qué quieren que me ponga la camiseta por ustedes. Hello.
4: Hola, hola.
2: Hola.
4: La manda más.
2: La manda más.
4: Ayúdenme, por favor. Me quiero escribir, ponte la camiseta. Necesito pagar unas deudas, hacer mercado. Llevo 2 meses sin trabajo, por favor, ayúdenme, ayúdenme.
2: Listo, listo, ahí están. Déjenme sus datos y créanme que yo los voy inscribiendo para que la calle se ponga la camiseta por usted. ¿Qué tiene que hacer? Es fácil. Usted me escribe ahí al WhatsApp de la calle 316-741-4665. Primero su nombre. Segundo, su número de teléfono. Su cédula, desde dónde nos ve, no importa si es municipio, ciudad, barrio, localidad, país inclusive. Usted me escribe y también me cuenta ahí por un audio, ¿para qué quiere que yo me ponga la camiseta por usted? ¿Para qué quiere que la calle se ponga la camiseta por usted? Y yo ahí los voy inscribiendo para que nos pongamos la camiseta y usted pueda vivir el mundial como tiene que hacerlo. España sigue jugando contra Cabo Verde 0-0. Me impresiona un poco este marcador porque pensé que iba a haber goles, iba a haber más goles, pero no ha pasado nada hasta el momento. Acaba de entrar Lamine Yamal, la estrella del FC Barcelona. Vamos a ver si le cambia la cara un poquito. Mientras tanto, ustedes ahí sigan, sigan escribiendo. Voy a ir saludando. Buenos días, dice Aida Vergara. Hola, Sofía de... Ay, se me perdió. Espere. Bueno, un abrazo para Sofía, que se me perdió. A ver, acá está. Sofía de Natagaima, abrazo también. Quiero escuchar la canción Amor Verdadero y dedicársela a mis dos hijos, quienes se encuentran estudiando en la Universidad Militar de Nueva Granada, en Cajicá, Cundinamarca. Buenas tardes, reporto sintonía desde Mosquera. Patricia Mezquita, abrazo también. Buenas tardes, Diego. Yo escucho la calle La Manda Más 96.9 desde Mariquita, Tolima. Sigan, sigan reportándose, que ahí yo los voy inscribiendo. Voy enviando sus saludos, les voy poniendo las canciones que ustedes quieren para que se queden conectados a la calle, obviamente. 12.35, me voy con canciones y me voy con esas colaboraciones importantes en el mundo de la música, en el mundo de la música en Colombia, porque Morat, una de las bandas, de las agrupaciones más grandes de este país en este momento, y uno de los vallenateros más grandes e importantes de la historia de este país, que es Silvestre Dangond, se unieron para hacer esto que se llama Lo Poco Que Yo Quiero, y suena al aire acá en la calle, amigos.
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1: 12:54, vamos llegando a la una de la tarde. Ahí estaba Sech haciendo una canción que salió en este 2026. Novio no. ¿Pa' qué novio? Pa' problemas, usted quiere problemas. Usted quiere estar peleando todo el día. Usted quiere que le estén diciendo quién es ese y por qué le da like. O ese tipo de cosas como muéstreme con quién está hablando. Bueno, ahórrese todas esas cosas. Novio no, estaba pasando por la calle. Una canción que también tiene un remix con Ryan Castro y Kiva. Temas, siempre buenos temaquis acá en la calle y más en este feriado. El mood muy arriba como siempre. Y hablando de cosas importantes que pasan en la industria de la música y en el mundo del entretenimiento, pues hoy cumple años, 27 años. Uno de los que impulsó los corridos tumbados en todo el mundo. Mucha gente no conocía qué eran los corridos tumbados. Obviamente hay nombres por ahí importantes como Natanael Cano, Junior H por ahí también. Pero la persona que hizo como más popular todo este movimiento en el mundo fue Peso Pluma. Y el señor Peso Pluma hoy está de cumpleaños, hoy está cumpliendo 27 años. Un abrazo muy grande a Peso Pluma, donde sea que esté el señor. Yo creo que debe estar por allá en el Mundial bien parchado. Un abrazo muy grande y obviamente para celebrarle, vámonos con música de Peso Pluma, ¿les parece? Porque alguna vez se juntó con Eslabón Armado. Por allá en el 2023 se juntaron y dijeron, venga, ¿y si hacemos una canción? Y esta canción fue una de las que, como les decía, fue de las que abrió mucho este tema de los corridos tumbados. Y acá está, se llama Ella Baila Sola y suena al aire en la calle.
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2: up when empezamos una nueva hora en La Calle, 1:04 minutos. 1:05, ya va a cambiar el reloj, acaba de cambiar el reloj. 1:05, bienvenidos a toda la gente que se va por ahí conectando a través de la TDT, a través de la señal web, a través de los 96.9, abrazo. Acá estoy con ustedes hasta las 4 de la tarde. Oiga, España no pudo. Pensé que iba a haber más goles. Casi no le estoy pegando a los resultados en este mundial. Este mundial está un poco raro, no sé qué está pasando. Pero mis predicciones no han sido tan acertadas. Cabo Verde se cerró muy bien atrás. Fue un gran partido. España no logró por ahí un par de tiros al palo, pero no pasó nada. Por si usted no estaba viendo, le cuento. Voy saludando también en el 316-741-4665. Ahí están muy, muy activos. Escucho La Calle La Manda Más. Diana Carolina Urueña, abrazo. Esteban David Mendoza desde Valledupar, César. Abrazo hasta Valledupar. Acá empezamos. Yo soy Diego Dueñas. Arroba Diego Dueñas también para que estemos ahí súper conectados siempre. Me están pidiendo que les ponga salsa. ¿Ustedes también les gusta como a mí? ¿Se acuerdan de este intro? ¿Se acuerdan de esto? ¿Les suena?
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2: ¡Qué temón, por favor! Una de las instituciones de la salsa más importantes de nuestro país, si no la más importante, claro.
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2: ¿Se acuerdan de esto? ¿Les parece si empezamos la hora así? Bueno, les voy a dar gusto porque ustedes ahí me piden las canciones y yo acá estoy para complacerlas y complacerlos, así que nos vamos con esa canción. Empezamos. Este es el grupo Niche, La Magia de Tus Besos, y suena al aire en La Calle.
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2: Ahí estaba el grupo Firme junto a Pipe. Bueno, yo les dije que les tenía noticias del grupo Firme, y es que esto que ustedes están escuchando ahí de fondo es lo nuevo del grupo Firme, una canción que por ahí se filtró en TikTok. Decían que la hizo una inteligencia artificial, no sabían si en realidad era el grupo Firme o si era de una inteligencia artificial.
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2: Y el grupo Firme dijo, bueno, ¿por qué no hacerla? ¿Por qué no montarnos a la inteligencia artificial y sacar nosotros nuestra propia versión de la canción? Se llama Al Final del Día, lo más reciente, lo nuevo del grupo Firme. Obviamente usted, ¿dónde lo va a escuchar? Si no, en la calle 96.9.
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2: ¡Qué temón, señores! Yo soy muy fanático del grupo Firme y esta canción,
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2: Si ustedes me lo preguntan,
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2: Me gustó un montón.
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2: Corran a lacalle.com para que la escuchen, la vean, vean el video.
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2: Edwin Cass y todo su combo.
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2: Sé que hay muchos fanáticos por ahí del grupo Firme, porque ustedes me escriben mucho al WhatsApp. Póngame algo de grupo Firme, póngame el beneficio de la duda. Ahí están diciendo, Bessy, póngame el beneficio de la duda. Bueno, algo del grupo Firme. ¿Y qué más? Que su nueva canción, Al Final del Día, se llama. Escuchemos un poquito.
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2: Bueno, qué gran canción, hermano.
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2: Vea, malas decisiones que se vuelven un buen aprendizaje. Me voy para el WhatsApp. ¿Quién anda por ahí? Espérenme a ver quién está por ahí.
5: Quiero que te pongan la canción.
2: A ver, a ver.
6: ¿Qué quiere que la calle se ponga?
5: Hola, hola, me
2: llamo. Hola, hola.
5: Guzmán. Quiero que te pongan la camiseta por 700 mil pesos para mandárselo a la hija mía que está enfermita. Gracias.
2: Eso, yo me pongo la camiseta por ustedes. ¿Quién más hay por ahí?
7: Hola, buenas tardes.
2: Hola, hola.
7: Quiero que te pongas la camiseta para mandarme un saludo hasta la ciudad de las montañas, Monterrey, Nuevo León.
2: ¡Eso!
7: México. Escuchando la Mandamás, la calle.
2: Abrazo a toda la gente de México que escucha la Mandamás. Hola, buenas noches. Un saludo desde la bella ciudad de las montañas, Monterrey, Nuevo León. Abrazo, güey. Un abrazo muy grande para toda la gente que está por allá. Me gusta que me manden saludos, notas de voz desde allá, y todos los que están en cualquier parte del mundo, ahí en el 316-741-4665, les estoy recibiendo sus mensajes, sus notas de voz. ¿Y qué les parece si seguimos con canciones? Vámonos con esos clásicos de la música popular que suenan al aire en la calle.
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2: Ok. Directamente de Colombia. Con ustedes, su servidor, Jason Jiménez y su parcero, Maluma, baby.

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2: Ahí se va Mike Bahía cerrando esta hora, 1:53, nos acercamos a las 2 de la tarde. Una canción que por allá lanzó en el 2014, ahí lo estábamos conociendo hasta ahora con su proyecto musical. Y hablando de el Día del Padre que fue ayer, pues Mike Bahía, Maluma, J Balvin, todos por ahí postearon sus fotos en familia de cómo celebraron el Día del Padre, y ustedes también estaban muy activos ahí contándome qué estaban haciendo, cuáles eran esas canciones que le recordaban a su padre, o si eran papás, cuáles son esas canciones que les gustan y les recuerdan a sus hijos o momentos importantes con ellos. Ustedes estaban ahí muy activos contándome todas esas cosas, y yo quiero que me sigan diciendo qué hicieron ayer, cómo les fue, si ayer no pudieron celebrar, tal vez hoy puedan hacerlo y puedan seguir celebrando todo el fin de semana, igual el otro también pueden hacerlo. Si usted dijo no, pero este no es oficial, porque recuerden que el oficial iba a ser el siguiente, pero por la segunda vuelta presidencial decidieron cambiarlo y ponerlo este domingo que pasó, o sea ayer. Pero si usted dijo, no, yo lo voy a celebrar a mi papá el día que es, el día que no esté tan lleno los restaurantes, todo eso, bueno, cuénteme ahí qué va a hacer. Mientras tanto, y hablando de Maluma y de todo lo que pasó con el Día del Padre, vámonos con una canción y un junte importante para los géneros que están en las venas de los colombianos, podríamos decirlo así, porque el vallenato y el reggaetón se juntaron, se juntó Felipe Peláez y Maluma para hacer esto que se llama Vivo Pensando en Ti. Suena al aire en la calle, 1:55.
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0: 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En la calle son las 12 en punto.

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2: 2:02 de la tarde, bienvenidos. ¿Qué onda? Empezamos una nueva hora en La Calle. Le doy la bienvenida a quien está por ahí conectándose hasta ahora. Si usted acaba de llegar, bienvenido. Los que están por ahí desde las 11 de la mañana, desde las 10, desde las 12, desde cualquier hora acá, son bienvenidos todos. A la gente que se va sumando a través de los 96.9, a través de la TDT, a través de la señal web. Esta es su casa. Está en el mejor lugar donde puede estar para pasarle una chimba este feriado. Buena música, buena onda, buena actitud, noticias, fútbol, fútbol, mucho, mucho, mucho, mucho fútbol. Porque la Copa Mundial de la FIFA 2026 está jugando, acaba de empezar, vea, van 2:40 del partido entre Bélgica y Egipto por la fase de grupos del grupo G. Ya se jugó España-Cabo Verde, pensé que iba a pasar algo más entre España y Cabo Verde, no pasó nada, 0-0. Si no estoy mal, es el primer 0-0 que ha habido en este mundial. Creo que sí, igual me corrigen ahí si estoy mal, pero creo que es el primer marcador que queda en ceros hasta ahora en este mundial. Me alegra mucho estar por acá con ustedes. Yo soy Diego Dueñas, arroba Diego Dueñas en las redes sociales. Voy a estar con ustedes hasta las 4 de la tarde porque después llega Nicky Pardo a acompañarles. Pídanme sus canciones, todo lo que quieran escuchar, aquí está. Mientras tanto les voy diciendo que veo por ahí en camino, viene Karol G, viene Bless y Maluma, tengo noticias de Bless, así que quédese por ahí pendiente. También Jason Jiménez, que me lo piden mucho por el WhatsApp. Y yo les doy gusto, como siempre. Fuerza Régida, Grupo Frontera y todos los éxitos que usted quiere escuchar están acá en La Calle. 2:04. ¿Qué le parece si empezamos con colaboraciones importantes entre Colombia y México? El Grupo Frontera y Silvestre Dangond se unieron para hacer esto que se llama Imposible. Y así les doy la bienvenida. El volumen al cielo, por favor, bienvenidos.
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2: Ahí son Tini, Los Ángeles Azules y Ricky Martin pasando por la calle. Me voy ya mismo a escucharlos y a escucharlas. 316-741-4665. Hello.
3: Hola, La Calle. Hola. Soy Gloria Chavarría desde la Ciudad de México. Un abrazo muy grande.
2: Qué chimba.
3: Muchas felicidades. Escuchamos La Calle, no solo la comunidad colombiana, sino la mexicana en todo.

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1: Qué chimba que lleguemos a cualquier lugar del globo terráqueo a través de la señal web de la calle. Abrazo a toda la gente que está conectada en México, no solo los colombianos, sino los mexicanos también, que andan por ahí conectados. Hace un ratito también mandaron un saludo desde México. ¿Quién más hay por ahí? Hello.
2: Hola, hola, buenas tardes.
1: Hola.
2: Yo escucho la calle, la manda más. Ponte la camiseta por mí. Necesito esos 500 mil para ser merchadito, ya que soy madre soltera y en este momento estoy sin empleo. Gracias.
1: Eso, la calle se pone la camiseta por ustedes. Recuérdenlo muy bien, porque estamos poniéndonos la camiseta para que usted pueda vivir el mundial como tiene que ser. 316-741-4665, dígame su nombre, su teléfono, su cédula, desde qué lugar está conectado escuchando la calle, y mándeme un audio contándome por qué quiere que yo me ponga la camiseta por usted, por qué quiere que la calle se ponga la camiseta por usted, y yo lo voy a estar ahí inscribiendo al tema de ponernos la camiseta. Vea, estaba, me fui un momentico, porque estaba leyéndolos. Me están llamando, pero no me llamen, amigos, porque no les puedo contestar. Wendy está por ahí llamando. No me llamen, envíen audios. Los audios sí los escucho todos. Y la gente que está por ahí desesperada diciéndome que los inscriba, tranquilos, que si usted escribe ahí, créame que yo lo inscribo. Les dije que les tenía noticias de Blessed. Y es que este viernes que pasó, la fiscalía pidió prisión preventiva por todo el tema de lo que pasó con él, con su manager, no, con Dímelo Jara, y con lo que pasó con el manager de el señor imitador de Ozuna. Pidieron medida de aseguramiento y este martes se conocerá si se acepta o no esa medida de aseguramiento. Todo el tema Blessed, todo el tema de Dímelo Jara, todo lo que usted necesita saber, yo se lo cuento acá en la calle. Y hablando de Dímelo Jara, de Blessed, pues en un álbum que se llamó One of One, un EP que sacó Maluma, hay una canción que a mí me gusta mucho que hacen ellos juntos, Maluma y Blessed, se llama Oye Bebé, y viene en camino. Pero antes, vámonos con Alzate. Esto se llama Mil Borracheras y suena al aire en la calle.
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2: 2:53, ya vamos cerrando esa hora de música. Ahí estaba Romeo Santos y Ozuna haciendo Sobredosis. Y nosotros continuamos. Vamos cerrando esa hora. Como les digo, ya se acabó el primer tiempo del partido entre Egipto y Bélgica. Va ganando Egipto 1-0. Así que todo lo que usted necesita saber del Mundial, yo se lo cuento acá, ¿listo? Quédese ahí conectado, que todo lo que usted necesita saber, si de pronto todavía no puede verlo, no puede saber, pues yo se lo cuento acá. Acá tengo la cuña. 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Yo les cuento todo lo que quiero saber, lo que ustedes necesitan saber, y también tenemos un invitado muy especial que está desde el Mundial y nos va a contar qué está pasando. Santi Saray, ¿qué onda?
3: Hola, ¿qué tal, amigos de La Calle? Sí, seguimos desde Estados Unidos con lo que corresponde a las novedades, con todo lo que pasa en la Copa del Mundo. Ya son 14 partidos, se han registrado 39 goles y también se dio el primer palo de la jornada en el España-Cabo Verde, 0-0, igualó una de las selecciones candidatas, una de las máximas favoritas para quedarse con el certamen. No pudo pasar de la igualdad ante este combinado que se plantó firme desde atrás, preponderó el orden táctico para sacarle el punto a los españoles, que se van como si fuera una derrota. Claramente su equipo, por historia, por el valor en el mercado que tienen sus jugadores, por lo que representa haber llegado como campeón de Europa, pues es un sabor amargo para el equipo europeo. A esta hora Egipto vence a Bélgica, dando también sorpresa. Egipto está cosechando la primera victoria en la historia de sus participaciones en los mundiales. Hay que decir que en la jornada anterior tuvimos el triunfo de Costa de Marfil 1-0 contra la selección de Ecuador, que infortunadamente se fue con las manos vacías. Sí, un Ecuador combativa que incluso tuvo tres palazos, pero que no contó con fortuna en su enfrentamiento contra los africanos. Países Bajos, en un partido muy entretenido, empató 2-2 contra la selección de Japón. Suecia goleó 5-1 a Túnez. Y si hablamos de goleadas, pues hay que mencionar el triunfo de Alemania 7-1 contra Curazao.
2: Sí, señor.
3: Imponente el equipo teutón. Vamos a estar atentos a todo lo que vaya pasando en esta Copa del Mundo. A las 8 de la noche tendrán su presentación Irán y Nueva Zelanda. Pero por supuesto que los ojos se centran en otro representante de la Conmebol, en Uruguay, que se enfrentará a Arabia Saudita en lo que supone el debut del equipo dirigido por Marcelo Bielsa en esta Copa del Mundo. Amigos de La Calle, haciendo presencia en el Mundial de Fútbol.
2: Señor Santi Saray, muchas gracias. Usted siga ya disfrutando del Mundial. 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Mientras tanto, y hablando de Mundial y de México y de Estados Unidos y de Canadá, pues vámonos para México, porque llegan los señores de Fuerza Régida. Esto se llama Nel y suena al aire en La Calle.
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1: Usted escucha La Calle, claro que sí, 3:07, 3:08 minutos de la tarde. ¿Cómo está? Bienvenidos, entramos a una nueva hora de música. Esta es la última hora en la que lo acompaño hoy, pero quédese por ahí porque Nicky viene a las 4, está con ustedes. Para acompañarlos les voy contando que hay fútbol, se está jugando el partido entre Bélgica y Egipto, 1-0 hasta el momento. Así que si usted acaba de llegar, si hasta ahora se va conectando o si ya estaba por ahí, pues yo le recuerdo todo lo que pasa en el Mundial de Fútbol. Los y las saludos, yo soy Diego Dueñas y aquí estoy con ustedes programando las mejores canciones. Obviamente también contándoles todo lo que tienen que saber del mundo de la música, del entretenimiento. Tengo muchas noticias para ustedes. Así que súper, súper conectados. 316-741-4665. ¿Por qué quiere que me ponga la camiseta por usted? Cuénteme también desde dónde anda viendo La Calle, desde dónde anda escuchando La Calle. Cuénteme qué canción quiere programar y yo acá se la programo para darle gusto en este feriado, que está con toda la buena onda, toda la buena energía. Usted sabe que este es el lugar donde usted tiene que estar. Si necesita música, buena energía, buenas canciones, mucha información, fútbol, mucho fútbol, pues este es el lugar, amigos, amigas. En camino viene Shakira con Burna Boy, hablando de fútbol. También Ryan Castro con Capo, lo veo por ahí. Me están pidiendo música de Alejandro Fernández y yo a ustedes les doy gusto. Show ahorita viene en camino. Paola Jara también. Pero ¿qué les parece si nos vamos con una de mis colaboraciones favoritas del momento? Porque Manuel Turizo, personalmente les cuento, Manuel Turizo es uno de los artistas urbanos colombianos que a mí más me gusta. Y se juntó con Silvestre Dangond para hacer esto que se llama El Pacto. Y así les doy la bienvenida hasta ahora en La Calle. 3:10 minutos, bienvenidos.
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2: ¿Escucharon eso que estaba sonando ahorita? Ahí estaban los Tigres del Norte pasando por la calle, una institución de la música latinoamericana. 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Y si usted quiere ir, 316-741-4665. ¿Usted se imagina? 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Pues obviamente la calle. 328-328 se mueve el marcador en el partido de Bélgica y Egipto. Empató Bélgica. Romelu Lukaku, minuto 66, gol para Bélgica, un golazo. 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
2: Aquí seguimos, 3:53 de la tarde, ya va terminando el partido entre Egipto y Bélgica. En este momento están empatando, ¿será que hay un gol? ¿Será que alcanzamos a que haya un gol antes de que termine? Bueno, quedan solo 4 minutos para que eso termine. Voy a escucharlos a ver quién está por ahí en el WhatsApp de la calle.
3: Hola, mi calle.
2: Hola, hola.
3: Buenas tardes. Aquí, mejor dicho, escuchando la calle, mi calle, habla con César Pisa.
2: César, un abrazo grande a toda la gente que está por ahí conectada, escuchando la calle. Ya se va terminando esta hora, yo ya me voy despidiendo, pero usted quédese por ahí conectado porque ya viene Nicole Pardo a acompañarles. ¿Quién hay por ahí?
4: Hola, buenas tardes.
2: Hola.
4: ¿Puede colocar la canción de Bichota de Karol G?
2: La canción de Bichota de Karol G.
4: Y no para saludar a mi hermanita Salomé. Yo escucho la calle y la manda más.
2: Eso, y un saludo.
4: Hola,
2: para Salomé.
4: ¿Será que me puede colocar la canción de Bichota de Karol G?
2: No le voy a colocar Bichota, pero no le voy a poner Bichota, pero... Sí le voy a poner una canción que mucha gente pedía. Antes de irme le voy a contar, porque había muchos rumores de que porque Feid y Karol G no sacaban música juntos mientras eran pareja. Y dijeron, bueno, ¿por qué no hacerlo? Vamos a sacar una canción los dos. Y lanzaron una que se llama Verano Rosa y es la que viene a continuación. Y a propósito, hablando del tema, por ahí hay rumores de que podrían estar volviendo. ¿Será verdad? ¿Será mentira? Todo en la calle. Me voy despidiendo, yo soy Diego Dueñas, arroba Diego Dueñas en las redes sociales también. Nos podemos pillar por ahí. Abrazo muy grande a toda la gente que está conectada. El señor Libardo desde Pasto, Nariño, me está pidiendo un saludo hace rato, señor. Ahí lo saludo, qué pena con usted. Pero ya vea, antes de irme, le dejé el saludo. Quédese por ahí conectado, le cuento los partidos que vienen del Mundial de la FIFA el día de hoy. A las 5 de la tarde se enfrentan Arabia Saudita y Uruguay por el grupo H. Y también a las 8 de la noche estarán jugando Irán y Nueva Zelanda. Así que usted quédese muy conectado a la calle porque en su calle se escucha la calle, la manda más. Un abrazo para todos. Sean muy felices. Aquí está Verano Rosa, Feid y Karol G. Chau.
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En la calle son las 4 en punto.

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tardes para toda la gente que está conectada a través de los 96.9. Hoy Nicky Pardo los acompaña, Dieguito ya nos estuvo acompañando desde temprano, pero ahora me toca a mí. Vamos hasta las 10 de la noche, súper conectados, estamos con la fiebre del mundial, por supuesto. Y más tardecito llega el partido de Arabia Saudita contra Uruguay. Y a las 8 de la noche viene Irán y Nueva Zelanda, así que súper conectados. Si usted me quiere decir cuánto queda ese partido, cuánto queda el marcador de los partidos, pues aquí lo voy a estar esperando a través del 317-41-46-65. Llegó su monita chiquitica favorita. Yo no sé mucho de fútbol, debo confesarlo, pero he estado un poquito ahí conectada para mirar cómo es la movida de este mundial. Y lo que es España y Cabo Verde quedó 0-0. Yo creo que fue una sorpresa porque esperábamos que España la diera toda, como siempre. Es una de las selecciones favoritas. Pero pues Cabo Verde se está defendiendo como tiene que ser. Igual Bélgica y Egipto también ha quedado 0-0, así que pues pilas y conectes a través de los 96.9. Les recuerdo que aquí en La Manda Más nos estamos poniendo la camiseta porque queremos que usted vaya y vea los partidos de este mundial como tiene que ser. Con buena compañía, con los amigos, con la familia, eso sí, parchadito con los 96.9. Cuénteme a través del 316-741-4665 en qué nos vamos a poner la camiseta como La Calle La Manda Más. Si usted tiene algún local, si tiene algún emprendimiento y no le queda tiempo, dígame en qué toca ayudarle, en qué necesita una manito extra, que con todo el gusto allá vamos a estar acompañándolo. Yo los dejo con buena musiquita porque aquí vinimos fue a gozarnos este lunes festivo con los 96.9. Llega a La Calle La Manda Más, La Frontera, de Juan Gabriel y Julión Álvarez.

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0: Pues bueno, señores, si usted está ahí conectado a través de los 96.9, estamos en calentamiento. Siguiente partido del día de hoy va Arabia Saudita versus Uruguay. Pila, vamos a activar las líneas del WhatsApp para que usted me escriba ese partido, cómo puede quedar, a quién le va, a quién pues no le gusta como tanto. Yo me estuve ahí dateando con mi equipo de trabajo, podría decirse. Dieguito y Santi, que me están escuchando, estuvimos haciendo la labor, ardua labor, porque yo no sé mucho de fútbol, pero estuve dateándome, y es que Arabia Saudita le dicen también los halcones verdes. Y a la selección de Uruguay le dicen la celeste. Entonces, cuénteme por aquí a través del WhatsApp, el 316-741-4665. ¿Usted quién cree que va a ganar ese partido? Están en calentamiento, empiezan a las 5 de la tarde. Además de eso, de que me mande el marcador a través del WhatsApp, por favor, envíeme su nombre, su número de documento, desde dónde nos está escuchando y cuánto es lo que necesita para que le demos ese break que se necesita con el tema del mundial. Nos ponemos la camiseta porque estamos con la fiebre mundialista y por supuesto aquí en los 96.9 lo sabemos porque también estamos viviendo la fiebre del mundial. ¿Cómo queda ese marcador? Por favor, escríbame a través del 316-741-4665 y también le recibo notas de voz para que me cuente qué está haciendo hoy lunes festivo sabroso. El clima estaba muy bueno, pero creo que está como lloviendo un poquito en la ciudad de Bogotá. O sea, usted estará ya arrunchadísimo viendo los partidos del mundial, ya sabe. 316-741-4665, cuénteme cómo queda el marcador de Arabia Saudita versus Uruguay. Le recuerdo que tenemos puesta la camiseta, así que córrale, escríbame y mándeme notica de voz a través del WhatsApp y cuénteme para qué necesita ese dinero en efectivo, qué partido quiere verse. Selección Colombia juega este miércoles y tenemos cita, ya le digo el lugar porque vamos a estar en las calles de la ciudad de Bogotá acompañando a todos los colombianos que quieran vivir la pasión del fútbol con nosotros. Partido de la Selección Colombia este miércoles. Y bueno, aparte de que estamos con la fiebre del mundial, por supuesto tenemos buena musiquita aquí en los 96.9. Y llegamos con algo que es rico para bailar, delicioso si no tiene pareja, si tiene un combo de amigas para salir. Esta canción me gustó un montón. Se llama La Boda de Aventura, sonando a esta hora en los 96.9.
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2: Queridos hermanos, continúen con esta boda. Si hay alguien presente que se oponga a este matrimonio,

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1: 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Y seguimos conectados a través de los 96.9. Nikki por aquí sigue acompañándolos a través del 316-741-4665. Usted muy juiciosito me ha estado enviando el marcador del partido que empieza aproximadamente en 13 minuticos. Por aquí los estoy leyendo, espere pues. Mire, por aquí me dice Milena que queda 2-1 ganando Arabia Saudita. Yo también le voy a Arabia Saudita porque me tiraron un datico y es que le dicen el matagigantes. Resulta que estos locos en el 2022, que fue el Mundial de Qatar, le ganaron a uno de los grandes. 2-1 quedó ese partido y yo la verdad le tengo mucha fe. Arabia Saudita, dice por aquí Milena. ¿Quién más nos escribe a través del 316-741-4665? Dice, queda 3-0 ganando Arabia Saudita. María Rueda nos escribe. Por acá dice, hoy gana Arabia Saudita 2-0. Me gusta, Tere. Desde Suba Salitre nos escribe Tere. Oiga, feliz tarde por allá a toda la gente que está conectada a los 96.9. Por aquí me dice un caballero, Uruguay versus Arabia Saudita 1-1. Él no le va a ninguno, sino ahí como la cosa empatada. Venga, por aquí yo también les dije que me contaran para que ustedes necesitan ese dinerito para que nos pongamos la camiseta juntos. A ver qué me dicen por este ladito.
2: Hola, buenas tardes, escuchando la calle siempre. Esto, ¿para qué quiero ese dinero? Va a ser un mercadito.
1: Bueno, mercadito, sí.
2: Va a quedar 1-1, Arabia Saudita versus Uruguay.
1: Versus Uruguay. Por aquí tenemos nuevo marcador, 1-0 contra Uruguay. Gana Arabia Saudita. Jesús nos saluda desde la ciudad de Bucaramanga. Oiga, los bumangueses por allá sí tienen buena energía, sazón, batería y reggaetón. A ver, desde Tunja. Este partido queda 2-1 ganando Uruguay. Estamos divididos. Uruguay, Arabia Saudita, la cosa va bien. 10 minuticos para que empiece este encuentro deportivo. Ambos equipos juegan en el grupo H y este partido se llevará a cabo en el estadio de Hard Rock en Miami. Pilas, conéctese aquí. Si usted me quiere enviar cómo queda ese partido, bienvenido. Somos los 96.9 y de paso lo inscribo para que se dé un break y que nos pongamos la camiseta aquí con los 96.9, por supuesto. Mientras tanto, seguimos con más información, más buena música aquí en la calle La Manda Más. Por supuesto, vamos a ponerles una canción que habla muy bien de las chicas que no queremos, no queremos, no copea, no capea, dicen por acá. Esta canción la hace Javi y Grupo Frontera, no capea. Aquí sonando en los 96.9, La Calle, La Manda Más.
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3: En la calle son las 5 en punto.
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1: 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Yo continúo por aquí acompañándolos a través de los 96.9. Me he puesto a ver el WhatsApp de la calle, que es el 316-741-4665. Y por ahí el marcador está bien interesante. Por aquí me mandan noticas de voz. Vamos a ver qué dice la gente, cómo queda ese partido.
2: Hola, Niki. Aurelio Cheveroni de Armenia, Quindío. 2-0 gana Uruguay.
1: Uruguay, listo. Por aquí, Uruguay. ¿Quién más por aquí me escribe aparte de Aurelio Cheveroni?
3: 2-1 ganando Paraguay.
1: Paraguay, pero Paraguay no juega hoy, amigo, juega Uruguay. Creo que usted está en el lugar equivocado. Por aquí, ¿qué me dicen?
4: Necesito esa datica para hacer un mercado.
1: Mercadito, sí.
4: Eso queda 3-1. 3 albiceleste, 2 halcones. Vamos, va a ganar albiceleste porque es un historial grande que tiene.
1: Vea pues, listo, ahí está la gente reportando sintonía a través del WhatsApp de la calle, nuestras líneas oficiales. Y por aquí estoy dateándome y bueno, hay una probabilidad de victoria del 65% para Uruguay, del 12% para Arabia Saudita y del 23% en empate. Ya está jugando el partido, ya empezó, así que pilas, conéctese. Si está haciendo apuestas, mejor dicho, haga lo posible para que ese partido juegue a su favor y se lleve platica, ¿por qué no? Eso sí, déjeme sus datos porque estamos inscribiéndolos porque nos pusimos la camiseta en este mundial y queremos que usted también se dé un break y vaya y disfrute de todos los partidos. Si tiene, no sé, negocios, por ejemplo, una panadería, un restaurante, si tiene o trabaja también en una empresa, dígame qué toca hacer. Dígame qué toca hacer, que allá estamos, allá lo acompañamos para que usted pueda darse ese break y por supuesto se ponga la camiseta como tiene que ser y se vean los partidos en vivo y en directo y por supuesto sintonice los 96.9 porque somos la calle, la manda más. A propósito de Banusiquita, viene una canción. Los Tucanes de Tijuana estuvieron acompañándonos en esta edición, tercera edición del Popular al Parque. Oiga, esos señores sí que cantan bueno, sí que tocan bueno en vivo. A esta hora, sonando los 96.9, llega La Chona de Los Tucanes de Tijuana. Esto es La Calle, la manda más.
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1: Aprovechando que estamos ya en el partido, son las 5 y 15 de la tarde. Yo estoy aquí pegada en televisor, mejor dicho, me tienen aquí y me tienen allá. Pero quiero aprovechar para contarles que el próximo 7 de noviembre van a estar los Tigres del Norte aquí en Bogotá, en el Campín, con los Tigres del Mundo. Si usted quiere ir a este concierto, avíseme porque a través del WhatsApp del 316-741-4665 voy a estar ahí inscribiéndolo, no solamente para el tema de la camiseta, que nos ponemos la camiseta por todos ustedes para que gocen este mundial como tiene que ser, sino que también vamos a estar entregando boletas para que se vaya a ver a los Tigres del Norte el próximo 7 de noviembre. Además de eso, me he puesto muy juiciosita a sacar aquí algunos datos. Obviamente yo les dije que yo venía dateándome con mi equipo de trabajo, que es Santi y Dieguito, porque yo mucho de fútbol no sé, pero aquí me di la pela para venir. Póngale cuidado, mire, imagínense que ese es el primer mundial desde el 2006 que no va a estar Luis Suárez, el mordelón. Y tampoco va a estar Oscar Tavares, que está dirigiendo, bueno, dirigía la selección de Uruguay, que le dicen la selección celeste. Y además de eso, pues para el tema de la selección de Arabia Saudita, creo que nos dio grandes sorpresas en el Mundial del 2022 en Qatar contra la selección de Argentina. Quedó 2-1 ese partido, ganando Arabia Saudita. Además de eso, dato no menor, dicen por ahí, Arabia Saudita, va a tirarles un datico ahí de Arabia, ponle cuidado, no ha logrado pasar a fase de grupos desde 1994, o sea, hace 30 años este equipo no logra pasar, y yo creo que en este partido vamos a ver lo que va a estar bien interesante, va a estar bien reñida la competencia. Ambos equipos tienen mucho que dar. Yo no sé mucho de fútbol, pero mira, aquí me tienen conectada la cancha. Conectar a través de los 96.9, ¿por qué no también? Y eso sí, poniéndoles buena musiquita. Yo aquí sigo leyéndolos a través del WhatsApp, el 316-741-4665. Sigo aquí muy juiciosita, conectado con todos ustedes. Cuénteme además de eso, ¿qué está haciendo? ¿Con quién está parcheando? ¿Con quién se está viendo ese partido? ¿Apostó o no apostó? Los marcadores están súper chéveres porque aquí usted me ha estado reportando sintonía y sobre todo diciéndome cómo va a quedar ese partido. Eso me gusta un montón, que estáis súper conectado. Ya estoy inscribiéndolos, así que usted no se preocupe. Y aquí, de parte de los 96.9, seguimos con más música, porque aquí escuchamos buena musiquita. Seguimos en programación, lo está acompañando hoy Nicky Pardo, su monita chiquitica favorita, que también es hoy en las calles de la ciudad de Bogotá, acompañándolos en diferentes actividades y por supuesto en conciertos también, ¿por qué no? Sigue El Secuestro del Mono Zabaleta, aquí sonando en los 96.9.

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1: 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Oiga, muy duro eso. Las noches que por ti sufrí, no me la paga ni toda tu plata, dice Karol G. En esto de Gucci y los paños, que fue el tema que acaba de sonar aquí en los 96.9. Pero sí, nosotros sí, porque nos pusimos la camiseta y por supuesto estamos inscribiendo a toda la gente que quiera sintonizarnos y por supuesto me escriba a través del 316-741-4665. Ahí estamos muy conectados viendo el partido de Arabia Saudita versus Uruguay. Oiga, me tienen aquí haciendo fuerza, me tienen con el corazón en la cancha y eso que a mí me gusta el fútbol. Imagínese donde me gustara. Y como estoy aquí conectadita, pues imagínese que me puse aquí a buscar datos. Son necesarios darlos. Estadísticas del equipo. Vamos en remates de parte de Arabia Saudita, 1, y de Uruguay, vamos, 2. Remates al arco, 2 de Uruguay. Están jugando de posesión el 58% Uruguay y el 42% en Arabia Saudita. Vamos, 4 faltas por cada equipo. Oiga, eso está bueno. Me tienen aquí conectada, súper conectada al partido. Yo por aquí también los estoy sintonizando, los estoy escuchando, perdón. Y también los estoy leyendo a través del WhatsApp, el 316-741-4665. Por aquí siguen los marcadores de este partido. Hasta el momento vamos 0-0, pero eso puede cambiar en segundos. Eso sí, los estoy inscribiendo para que usted me cuente de qué quiere darse un break y aparte de eso ponerse la camiseta con los 96.9, ¿por qué no?

0: Nicky Pardo la acompaña, son las 5:40 de la tarde, este lunes sabroso, lunes festivo en Bogotá, en Colombia. Seguimos con buena musiquita aquí en los 96.9. ¿A ustedes les gusta la bicicleta? Pues bueno, a esta hora suena aquí en La Manda Más, los 96.9, La Bicicleta de Carlos Vives y Shakira. A propósito, que esta mujer está dando mucho de qué hablar, pues porque estamos en el tema de la fiebre mundialista, la apertura de este mundial que fue el pasado martes. Eso estuvo muy bueno. Hay muchos datos conspiranoicos ahí de que posiblemente Shakira no era Shakira. Vayan a saber si sí o si no. A esta hora suena La Bicicleta de Carlos Vives y Shakira, aquí sonando en los 96.9. 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
1: 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Aquí todos los que están conectados en el partido de Arabia Saudita versus Uruguay, ya el primer gol de Arabia Saudita, 1-0 va este partido en el minuto 41. Pilas y conectados a través de los 96.9, y este gol también se celebra sobre dos ruedas. 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

0: Nicky Pardo sigue acompañándolo. Son las 6:15 de la tarde. Ya casi todo oscurece. Bueno, ya empezó a oscurecer aquí en la ciudad de Bogotá. Y todavía estoy aquí conectada. Ya empezó el segundo tiempo de este encuentro deportivo entre Arabia Saudita y Uruguay. Y por aquí los que me dijeron que el marcador quedaba 1-0 ganando Uruguay, yo creo que ya como que nada. Me están pidiendo canciones a través del 316-741-4665. Claro que sí, bienvenido, siga, escriba. Cuénteme qué quiere escuchar este lunes festivo.
1: Barbra Streisand.
0: Y aprovecho de una vez para desearles un feliz Día del Padre. Yo sé que fue ayer la celebración, pero en este fin de semana con festivo, todos los días hay que celebrar que papito está con nosotros, que nos apoya, que nos protege. Mejor dicho, si tiene un buen papá, dígale, te amo papito lindo, yo amo a mi papito, papito lindo, bello y hermoso, Johncito, por allá que me está escuchando, papito lo quiero mucho, yo sé que no pudimos vernos ayer, pero feliz Día del Padre. Mientras tanto, cuénteme aquí a través del WhatsApp de la calle, ¿usted cómo está viendo ese encuentro deportivo? ¿Cómo ve ese partido? ¿Quién le está dando la pela a quién? Aquí me tienen de verdad sudando. De igual manera, también los estoy inscribiendo porque nos vamos a poner la camiseta en esta temporada de Mundial. Estamos con la fiebre del Mundial activa. Pilas porque este miércoles tenemos encuentro con la Selección Colombia y la calle La Mandamás va a estar en las calles de la ciudad de Bogotá acompañándolos. Vamos a tener esa transmisión del partido con todo el equipo de la calle, premios, mejor dicho, comida, de todo. Va a estar buenísimo para que no se lo pierdan, entonces no se desconecte a través de nuestros canales oficiales como arroba la calle con K, en Instagram, en Facebook y también vamos a estar ahí conectados a través de los 96.9. Eso sí, si usted quiere saber qué es lo que está pasando en el mundo, en Bogotá, en el país de manera general, le recuerdo que tenemos una página que es La Calle con K y ahí usted puede encontrar las noticias de todo lo que está sucediendo. Y ya que estamos hablando de eso, en redes sociales está circulando un video de una chica que se fue a hacer de estos deportes extremos y resulta que no le pusieron como esa cuerdita de seguridad para que hiciera, digamos, que su desplazamiento normal. La chica fallece, pierde la vida. Si usted quiere todos los detalles de esta triste noticia, los puede encontrar en www.lacalleconk. Ahí va a encontrar de todo, noticias de actualidad, qué está pasando en el mundo, mejor dicho, vaya y chismosee un ratico. Mientras tanto, por aquí me tienen aquí y me tienen allá porque tengo la pantalla del partido. Entonces, nada, cuénteme usted cómo está viendo estas dos selecciones. Yo creo que Arabia Saudita nos está dando muy buenos datos sobre todo. Y no es una sorpresa porque lo que les decía, en el Mundial de Qatar, esta selección estuvo muy activa. 2-1 le ganó Argentina. Yo creo que tiene con qué. Yo digo que este marcador queda, si no es el 1-0, queda empatado. Yo sé también que le están dando como la pela duro los de Uruguay. Están ahí súper pendientes, marcando como tiene que ser. Y nada, si usted me quiere dar reportes de cómo usted ve este partido, pues aquí lo espero a través del 316-741-4665. Por supuesto, está escuchando La Calle. Aquí me están pidiendo buena musiquita, si usted quiere. De verdad, que yo le ponga algún tema, porque está allá con todo su parche, celebrando, porque está por allá escuchando buena música a través de los 96.9. Pues me avise, aquí le ayudo con ese repertorio musical, porque aquí estamos es para complacerlo.
1: Barbra Streisand.
0: ¿Ustedes cómo ven ahorita el clima en la ciudad de Bogotá? Porque yo lo vi como más o menos, estaba como lloviendo. Pero como estamos de lunes, pilas porque ahorita les voy a dar los horarios para ingreso vehicular. Yo sé que ya está tardecito, pero le voy a estar informando. Entonces, pilas ahí pendiente. Siga escuchando los 96.9 y La Calle La Manda Más. Vamos a estar enfarrados. Yo creo que este fin de semana estuvimos con mucha farra. A esta hora suena la última farra de Jason Jiménez sonando aquí en los 96.9.
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0: Como dice la canción Familia, por allá me están sintonizando sintonía, me están reportando sintonía a través de los 96.9 y a través del WhatsApp, que les recuerdo es el 316-741-4665. Me están pidiendo la canción de Trabaje, Papi, aquí la tiene mi corazón. Oiga, esta canción sí que está pegada en las redes sociales y aquí he visto a más de uno de mis compañeros poniéndola, gozándosela y eso sí pidiéndola en todos los eventos que tenemos aquí con los 96.9. Si usted sigue ahí súper conectado, reporte mi sintonía a través del WhatsApp y cuénteme qué está haciendo. Cuénteme dónde está, en qué localidad nos escucha. ¿Qué está haciendo? ¿Con quién se encuentra? Yo estoy por aquí muy juiciosa viendo el partido de Arabia Saudita versus Uruguay. Entonces hay mucha gente también que me está escribiendo aquí al WhatsApp y me está diciendo, oiga mona, mire, esto está así y así. Queda este marcador así, eso va a cambiar. ¿Goles de quién? No me atrevo a leer la nómina porque ustedes saben que, no, es que esos nombres de Arabia Saudita así muy complicado, la verdad. Difícil, difícil. Material complejo. Veo que me están escribiendo y aparte buena música que me están pidiendo. Por aquí hay un compañero que está como trabajando y me está diciendo, dice que bebé. Para que no me diga bebé, le voy a decir cómo aparezco en las redes sociales. Les recuerdo que hoy Nikki los está acompañando. Mi nombre es Nicole Pardo. Me pueden seguir en mis redes sociales como arroba Nikki Pardo. Ese Nikki facilito con una K, la I normalita, la de puntico, pues. Por aquí ya encontré el personaje. Me dice, saluditos, bendiciones, que necesita 10 mil pesos para arreglar su medio de trabajo, que es como una moto, si no estoy mal. Pila, siga conectada a través de los 96.9, porque hoy, que es lunes festivo, pues aquí lo estamos acompañando con los 96.9. Eso sí, buena musiquita. Si quiere enviar un saludito, bienvenido. Y si quiere ponerse la camiseta, hágale, hágale. Mire, por aquí estoy conectada con este partido. Eso está bueno. Eso está buenísimo. Pilas, le tengo buenas noticias. Buenas noticias. Sí, señor. Ya tenemos gol. Gol de Uruguay. Gol de protección. 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Por aquí me voy a poner a chismosear a ver de quién fue el gol. ¿Cómo así? ¿Qué ha pasado? ¿Qué ha pasado? En el minuto 40, minuto 79, gol de Uruguay. Pilas para gente ahí que está súper conectada a través de los 96.9. El gol fue del jugador número 20, Maximiliano Araújo. 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

0: En la calle son las 7 en punto. 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
1: Aquí me están pidiendo musiquita a través de los 96.9. Nicky Pardo sigue acompañándolos y por supuesto dándoles gustos. Ustedes allá en la casita consintiendo a los suyos, pasándola sabroso. Mañana toca trabajar, así que pilas, no se ponga de loco. Esto es Feliz Cumpleaños de Luis Serlavoz, que me lo pidieron por